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2: Es la hora 22:03. La temperatura 12 grados. La humedad 77%.
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2: Es la hora 23, 3 minutos.
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2: Es la hora 23:59.

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1: Es la hora 1:01.
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1: Es la hora 2:03.
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1: Es la hora 3, un minuto.
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1: Es la hora 4:02 minutos. La temperatura 9 grados. La humedad 85%.
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1: Es la hora 4:36 minutos. La temperatura 9 grados. La humedad 86%.
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1: Es la hora 5, un minuto. La temperatura, 8 grados. Humedad, 88%.
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1: Es la hora 5:30 minutos. La temperatura, 8 grados. La humedad, 89%.
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1: Es la hora 6:30 minutos. La temperatura 8 grados. La humedad 89%.
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Padre, todos sabemos que el cielo es la inmensa casa de nuestro Dios y de ustedes, la gente resucitada. Y es una fiesta sin fin en esa paz deseada, con eternos acordeones y celestiales guitarras. Allí creemos que están como quien goza y descansa, con Yacaré, Sito, Johnny, con el Chango Paniagua, con nuestros viejos queridos, con toda la muchachada. Que Dios los tenga en su gloria, en su gran musiqueada.

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1: Es la hora 7:03. La temperatura 8 grados. La humedad 89%.
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1: Sí, señor, doy fe de ello. Corrientes tiene payé. Por mucho que usted sonría pensando, vaya sandez, son simplezas agoreras de quien siempre quiso bien a su cuna. Yo repito, Corrientes tiene payé. Tiene payé, talismán de un infalible poder que fraguó la hechicería guaraní y maguaré. Ese encanto de mi tierra que la hace lucir tan bien es lo que afirma mi acerto. Corrientes tiene payé. Y si no, que nos lo digan las flores de su vergel, sus lapachos y azahares, burucuyá e irupé, sus estrellas federales, su jazmín magno y también aquella blanca sultana que hace febrero al nacer exclamar aquí en la abuela: Corrientes tiene payé. Que lo digan los milagros de nuestra cruz de Urunday y los de aquella señora de Itatí, de oscura tez. Que lo diga su paisaje, su Paraná, su Batel, su Iberá, su río Corriente, su Miriñay, su Aguapey, sus campiñas encendidas con los cromos de un Edén, sus palmares dormitando bajo el Asayebuté. Campos que un día jugando en la historia su papel vieron luchar a su pueblo con espartana altivez. Que lo digan sus fantasmas, que el paisano llama infiel, el Boitatá y el bombero y aquel Yasuyateré cuyo silbo legendario pareciera nos traer un eco añejo que dice: Corrientes tiene payé. Sí, señor, sí que lo tiene. ¿Cómo no lo va a tener? Lo pregonan los sabores del tibio chipaje y té, los de sus dulces de almíbar, sus mandiocas y su miel. Lo repican sus cordionas con alma de chamamé, nos lo dicen sus guitarras cuando en el anochecer remedan en su cordaje trinos del corochiré. Nos lo gritan sus varones con viril yurupeté en las jornadas fecundas del surco, el potro y la res. Lo rubrican sus mujeres, lindas morenas de ley, en el milagro de un beso de un hondo yurupeté. Lo está repitiendo todo, el campo, el cielo, y también vuelve a afirmarlo mi verso. Corrientes tiene payé.
2: Con la mente en blanco y el papel vacío, con el lápiz quieto, con la mano muda, con los ojos mansos de tiempo y hastío, miro la inocencia, la verdad desnuda. ¿Qué puedo decirte, madre de mi alma, madre de mi vida, mi madre nostalgia? ¿Qué puedo decirte, madre de mi calma, que no te haya dicho a tiempo y distancia? ¿Qué puedo decirte que no te haya dicho cuando te miraba con mis ojos niños, sin decirte nada, con los ojos fijos, cuando me callaba, lleno de cariño? Escribirte versos nunca ha sido fácil, así como amarte fue simple y sencillo. Recordar tu aroma y tu risa grácil me llena la sangre de sol y de brillo. Tu perfume siempre fue el de la azucena, que estaba en la plaza, cerca de la esquina. Tu aroma de madre, de flor y maicena, estaba en la casa, allá en tu cocina. De ollas y sartenes era tu cocina, de risas y cantos y azúcar quemada, lluvia y chipacuero, mi madre divina, Butucá y Aloja, mi madre adorada. Uno busca y piensa hermosas palabras que digan lo mucho que a su madre amó, y busca y no encuentra decir lo que calla el íntimo idioma de su corazón. No tienen las letras el abecedario para el sentimiento de un amor sin par. Tan común parece y tan extraordinario, pues conjuga verbos de dar y de amar. ¿Qué puedo decirte que no te haya dicho en besos y besos sin poder parar? Que te di de grande, que te di de chico, que te sigo dando. y que te quiero dar. Si después de todo yo solo quería en la tibia noche de Murucuyá decirte despacio, dulce madre mía, estas tres cositas te quiero, mamá.
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3: Es la hora 7:32 minutos. La temperatura 8 grados. Humedad 88%.
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0: El mes de marzo trae consigo varias celebraciones de fiestas patronales y de fechas fundacionales puebleras que se festejan a lo largo y a lo ancho de nuestro Corrientes. El día 3 de marzo de 1632 se recuerda la primera fundación del pueblo de San Miguel, que luego, apenas 6 años después, en 1638, tuvo que emigrar por temor al ataque destructor esclavista y asesino de los bandeirantes de San Pablo de Piratininga, hoy la ciudad de San Pablo en el Brasil. Y los mismos les volvió a suceder en el año 1817. Y esta población de San Miguel de las antiguas misiones jesuíticas, hasta donde hoy se conservan muchos descendientes guaraníes con apellidos guaraníes, es la que al final fue la original población de nuestro actual pueblo de San Miguel. Miguel deriva del hebreo Micael, que significa quien como Dios. Y ahora los escuchamos a los sanmigueleños, Susi y Guillermo de Pomper, los hermanos de Pomper, y luego un chamamé que grabé en vivo en un ciclo de actuaciones que realicé el año 2000 en el Teatro Oficial Juan de Vera, cuya poesía que yo musicalicé pertenece al sanmigueleño Juan Ayala. Y por último, una melodía que quise regalarle a la juventud de San Miguel durante el desarrollo del programa Tarahui Jaijú.
1: 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El San Miguel bien pueblero, sangre de criollo valientes, el San Miguel de Corrientes, orgullo.

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El 7 de marzo es el día del festejo fundacional del pueblo de Perugorría, pues esta localidad correntina fue fundada un 7 de marzo de 1888. La fecha 9 de marzo fue instituida como el Día del Niño Heroico, en homenaje al niño Pedro Ríos, conocido en la historia como el Tambor de Tacuarí, que nos dejó para siempre el hermoso ejemplo de su heroísmo infantil, un niño correntino nacido en Yaguareté Corá, actual pueblo de Concepción. Este niño fue incorporado al ejército expedicionario al Paraguay del general Manuel Belgrano para desempeñarse como lazarillo del mayor Celestino Vidal, a quien los fuertes soles de ese verano ya agravaron su enfermedad de la vista. Y este niño Pedro Ríos hizo toda la campaña en el territorio paraguayo, desde la batalla librada en las cercanías de la capilla de Paraguarí hasta Tacuarí, donde estuvo una descollante participación. Cuando avanzaban las fuerzas patriotas,

justas para la lucha, atronaron los redobles de su tambor y en tales circunstancias sirve de estímulo al soldado. Y es entonces cuando cayó muerto y desde entonces pasó a ser el tambor de Taquarí, uno de los primeros héroes de nuestra historia argentina. Una escultura lo recuerda para siempre en la plaza de su pueblo de Yaguaretécora, Concepción, y nosotros aquí lo recordamos junto a estos chamamé que quise dedicarles.

Bueno, vamos a recordar ahora que por la ley del 14 de marzo de 1881, el gobierno de Corrientes aprobaba la fundación del pueblo de Itaibaté, que tiene por patrona a la Inmaculada Concepción. Según la tradición, el 16 de marzo de 1764 se funda el pueblo de San Antonio de Itatí, un vecindario rural congregado en torno a la capilla de San Antonio de Itatí, lugar que originariamente fuera una de las más prósperas estancias del cabildo aborigen guaraní itateño, el cabildo del pueblo de Itatí. El padre Bernardo Sánchez, su fundador, el fundador de San Antonio de Itatí, lo anexó como su parroquia Itatí. Luego, y ya en el siglo XX, por ley del 21 de marzo de 1910, el gobierno de la provincia de Corrientes rebautizó al pueblo de San Antonio de Itatí con el nombre de Genaro Verón de Estrada, al pueblo y al departamento. Y bueno, ahora alargamos este momento con Itaibaté y Verón de Estrada, dos melodías correntinas que dediqué a estos pueblos correntinos de antiguo origen que acá recordamos.

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1: Es la hora 8:02. La temperatura 8 grados. La humedad 87%.
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Y como estamos recordando las rememoraciones de este mes de marzo, vamos a acordarnos del 19 de marzo, día en que celebramos el Día de San José. San José, esposo de la Virgen María, que pertenecía a la tribu de Judá y que era de la estirpe de David. San José, que ejercía en Nazaret el humilde oficio de carpintero y a quien un ángel de Dios le reveló el misterio de la encarnación y que cuidó de la Virgen María y del niño, a quien salvó de la persecución de Herodes, llevándolos y trayéndolos de vuelta de Egipto. Lo vio crecer a Jesús y presenció su sabiduría maravillosa, aunque sin duda ya no existía San José cuando Jesús comenzó su predicación. San José fue declarado patrono de la Iglesia Universal por Pío IX y es además el patrono de la buena muerte, patrono de los artesanos y patrono del hogar, ese hogar que nos presenta o que se nos presenta en el pesebre de Belén con un Jesús con humildad.

San José es el patrono del hogar, el hogar donde habita la familia, los seres más queridos, los hijos, los padres, y a veces hasta alguno de los abuelos y algún nieto. Lugar de tantos momentos alegres o difíciles, lugar de tantas lágrimas, esfuerzos o sonrisas, compartido siempre en el refugio de su calidez. El hogar, la familia, es el lugar donde las cosas están y las nostalgias siempre nos acercan, junto al aroma solariego, el eco de las voces o de las sonrisas o de las presencias que llenaron alguna vez nuestro tiempo y a las que hoy laten a nuestro lado, plenas de vida y de afecto. San José, patrono del hogar, es también de la célula fundamental de la familia, el lugar de los pequeños grandes gestos de todos los días. Ese es nuestro pequeño gran mundo de los afectos, es el lugar íntimo de la palabra y el ejemplo para que florezcan en él los mejores sentimientos, donde el hombre resguarda y atesora, de abuelos a padres y de padres a hijos, los valores evangélicos que llegaron aquí, aguas arriba del viejo río Indio, hace más de 400 años. Ese hogar, habitado por las tradiciones orales, producto del manantial testimonial de la vida, que tanto contribuyeron y contribuyen a formar nuestra identidad, una identidad que defiende sus valores y que le canta a Dios y a la Virgen, a sus cosas y a su gente.

San José también es el patrono de la buena muerte, ese momento tan especial en que nos quedaremos a solas con Dios, cuando se nos junten a la luz de nuestra conciencia, en unos segundos apenas, todos los recuerdos para vernos como nunca, profundamente. Hasta existe un dicho muy difundido que expresa: lo único seguro es la muerte. Por ello, siempre, este y cada día, también es un buen momento para pensar naturalmente en ello, con la dimensión, con la profundidad y sinceridad que requiere el premio de la vida eterna. Apartándonos un poco de todo el materialismo que nos bombardea constantemente con imágenes y sonidos ajenos a nuestra manera de ser y a nuestra natural sensibilidad. Nos bombardea con malos ejemplos y maldades increíbles que pretenden ser la realidad, una realidad tan lejana a la verdadera realidad espiritual eterna del alma de cada uno, hecha a imagen y semejanza de Dios, Dios nuestro Creador, que nos vive regalando las cosas simples, las cosas cristalinas y afectivas de la vida, que a veces se vuelven canciones de gratitud.

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1: Es la hora 8:32. La temperatura 9 grados. La humedad 82%.
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Te lo doy, con sus cosas y su gente. Yo te ruego, muchacho, consérvalo, consérvalo en tu vida.

San José también es el patrono de los artesanos. Las artesanías son elementos sumamente significativos del folclore de cada lugar o de cada región. Corrientes, nuestro Corrientes, desde la época colonial, se distinguió por sus trabajos de artesanía y son muchos los que consideran que son pocos los que igualen en calidad y belleza a los trabajados por los correntinos, el tratamiento con técnicas propias que dan al cuero, la chala o el abatipiré, que es el nombre que recibe la chala en guaraní, que quiere decir la piel del maíz, también el algodón, del cual hacen hilos y tejen colchas, la lana con sus distintos tipos de tejidos y prendas, la cerámica con sus tinajas o cambuchú en guaraní, realizadas con el ñagú o el barro de nuestros ríos y arroyos, las fibras vegetales y la madera de la región, como así también la platería para las rastras y bombillas y para los aperos de los caballos, que suelen ser una clara muestra de habilidad artística cuando, por ejemplo, los vemos todos los años en las fiestas patronales o en las peregrinaciones hechas hacia el trono de Nuestra Señora de Itatí.

Además de todo lo dicho, San José también es patrono de muchos parajes correntinos y de las ciudades de Saladas y de Paso de los Libres. Por ello, ahora les invito a compartir estas dos melodías que quise dedicarlas, presentarlas y dejarlas a la juventud de estos pagos de nuestro Corrientes cuando los visité con el programa Tarahui Jaijú en el año 2005.

Cada 20 de marzo, siguiendo con las fechas fundacionales, les digo que cada 20 de marzo se celebra el aniversario de la Fundación del Pueblo de Felipe Joffre. Esta fundación ocurrió el 20 de marzo de 1924. Al otro día, y comenzando el otoño o el Jogüe Cuy Ara, el tiempo de las hojas caídas, la celebración, el festejo es boyano, pues el 21 de marzo de 1772 se daba el nombre de Goya por primera vez a la población que nunca fue fundada y que se levantaba en el antiguo lugar conocido con el nombre de Los Mojones. Y aquí la recordamos a Goya con una melodía que lleva su nombre.

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1: Es la hora 9 en punto. La temperatura 10 grados. La humedad 75%.
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0: gracias.
1: Muchas gracias.
2: Señor Gilberto Santa Rosa.
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4: ¿Cuánto tiempo de tu tío, no? ¿Cuánto tiempo lo conocí yo, Sí, sí, sí, sí. Entramos en Jangadero, ¿no? Jangadero. Jangadero. Claro. Tiene que salir en la primera, ¿eh?

0: Cristian.
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0: 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Es la hora 9:32 minutos. La temperatura 11 grados. La humedad 71%.
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1: Es la hora 10 en punto. La temperatura 12 grados. La humedad 68%.
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0: buenos días Facundo, buenos días a toda la audiencia de La Otra Campana, de los estudios centrales del ET7 Radio Provincia de Corrientes, transmitiendo en duple con el ET25 Radio Guaraní de Ciudad Curuzú, Cuatiá, y numerosas radios de frecuencia modulada que toda nuestra región, que nos permiten decir claramente que la voz de La Otra Campana, el tañir de La Otra Campana, llega a seis provincias argentinas. Facundo, haciendo honor a una máxima del general San Martín a su hija Mercedes, estamos en agosto, cuando San Martín le recomendaba a su hija ser lacónico. ¿Qué es esto? Hablar poco y lo preciso. Nosotros digo, ¿por qué? ¿Por qué digo esto? Porque hoy la grilla de invitados que tenemos es numerosa. No sé si nos va a alcanzar el tiempo para todos los invitados. Vamos a tratar de sí. Vamos a andar por en Misiones, por Posada. Vamos a tener una conversación con un concejal muy activo, por cierto, que seguramente las encuestas le dan bien, y él personalmente se habla, ¿no?, que podría ser el próximo intendente de la ciudad de Posadas. Bueno, vamos a andar por el Chaco, que es tu hábitat natural, si se quiere. Vamos a darle con el tema de la justicia. Lo estamos esperando en estudio al dirigente radical Pomar, que ya estuvo acá con nosotros, que tiene novedades importantes que decirnos. Y bueno, sin entrar de lleno, por así decir, a la incursión gremial. Hoy el diario El Libertador distingue en toda una página la asunción de la nueva conducción gremial de los empleados municipales. Bueno, salió reelecto el actual secretario, así que vamos a tratar de tener una comunicación telefónica también. Como decía yo, nos estamos yendo ya, si te parece bien, Facundo. ¿Cómo estás vos? Bien. ¿Te parece bien recorrer un poquito la tierra misionera? ¿Te parece?
1: Perfecto, y como decís Gustavo, el tiempo es una dimensión y hay que manejarlo con justicia.
0: Así bueno, estamos entonces con el concejal Jalil de Posadas. Le pedimos que se presente, y bueno, nosotros tenemos datos de que usted está muy bien posicionado ahí en el panorama político institucional de su ciudad, y queremos hablar directamente con usted del presente, del futuro, de sus ideas. Facundo Zagardoy y Gustavo Ojeda lo saluda, concejal. ¿Cómo está usted? Muy buenos días.
2: Buenos días, Facundo, Gustavo, y a toda la audiencia también. Gracias por comunicarse.
0: Bueno, a un concejal es el primer golpe de puerta que le llega un vecino, ¿verdad? Y después, bueno, también a la intendencia. Pero, ¿cuál es la actividad, la agenda? ¿Qué podemos decir de su gestión como concejal en contacto directo con los vecinos, sus planes, sus proyectos, sus aspiraciones a futuro? Lo escuchamos.
2: Bien. Bueno, voy a contextualizar un poco para todos los que nos están escuchando también. La provincia de Misiones viene en un proceso de reordenamiento político. En todos los sectores, digamos, en todos los partidos políticos. Nosotros en la figura de Carlos Rovira había una concentración de iniciativas, ¿no?, que se las tomaba desde el oficialismo, pero que muchas veces también ordenaban a la oposición. Hoy en este nuevo escenario que está sucediendo en la provincia de Misiones, todos los partidos políticos están muy concentrados en discusiones electorales, sí, y no tan concentrados en los problemas reales que enfrenta la ciudadanía, ¿no? Hablo particularmente de la ciudad de Posadas, que conozco muy bien. Nosotros tenemos grandes desafíos como ciudad respecto a los servicios públicos, respecto a la confianza de la ciudadanía en sus instituciones y demás. Entonces, son esas las líneas que a nosotros nos obligaron a conformar un espacio que es lo que venimos trabajando ya del 2021, pero un espacio que tiene una mirada esta, como te decía, ¿no? Una mirada en donde dejemos de discutir una agenda exclusivamente electoralista y enfocándonos más en una agenda en la que el vecino, tanto de la provincia como de la ciudad, porque también es cierto, la provincia enfrenta grandes desafíos, como su matriz productiva, su matriz eléctrica, cosa que impiden crecer a la provincia. Entonces, en esa línea nosotros estamos trabajando, como te decía, cercano a los vecinos, cercano a las demandas que proyectan, y en esa línea planteando cuáles son, a nuestro criterio, las soluciones para poder llevar que una ciudad como la de Posadas siga creciendo, y particularmente esas ideas también que se puedan extrapolar a nivel provincial, ¿no?
1: La política es el arte de lo posible. ¿Con qué desafíos se encontró en el transcurso de la campaña? Y bueno, ¿qué recepción hubo? Los consejos deliberantes son caja de resonancia de la demanda ciudadana, como decía Gustavo. ¿Cuál es esa demanda y cuáles son los desafíos que asumió usted para su gestión?
2: Así es, Facundo. La política es el arte de lo posible, por eso considero yo que cuando la política y todos están concentrados en la solución a los problemas, nada es imposible. En esa línea hay cuatro grandes desafíos que tiene la ciudad, problemas que son los que cotidianamente, cotidiano, ¿no?, que el vecino demanda, que es luz, agua y cloacas, y el transporte y seguridad. Esos grandes problemas, esos grandes desafíos que tiene la ciudad, que son los que permanentemente aquejan a los vecinos, en ninguno de esos el municipio tiene un protagonismo o un rol preponderante dentro de la toma de decisiones de los mismos. En esa línea nosotros venimos trabajando hace tiempo con, bueno, proyectos desde el Consejo Liberante, insistiendo ante las autoridades de Contralor respecto a los servicios, porque la realidad es, para que se dimensione un poco, el posadeño paga una factura de agua generalmente de entre 200 y a veces hasta $1,000,000. Suele venir la factura de agua en distintos puntos de la ciudad, a consecuencia de, según nuestros registros, existencia de aire en las cañerías, falta de mantenimiento de las mismas y luego también una falta de control por parte de los organismos que deberían de controlar el servicio público a una empresa que es privada, ¿no? Paralelamente a eso también, Posada enfrenta desafíos en cuanto a conexión de agua y cloaca. Solamente el 60% del territorio de la ciudad tiene conexiones de agua y cloaca. Y de ese 60, solamente el 40% está conectado a la red local. Esos son grandes desafíos que enfrenta la ciudad y obviamente también la provincia. Por eso entendemos que en este nuevo escenario político, el desafío que tiene el actual gobernador es ir por esas soluciones estructurales que mantiene la provincia y particularmente la ciudad de Posadas. Y por el otro lado, lo que es seguridad y transporte son cuestiones que también el municipio no es protagonista en la toma de decisiones. Entonces, en esa línea nosotros entendemos que más allá de los planteos que nosotros podamos hacer en el acotado ámbito de competencia municipal que tenemos, nosotros queremos dar la discusión política. Y la discusión política, como vos bien lo definías, es el arte de lo posible, es que el municipio tenga un mayor protagonismo en la toma de decisiones respecto a esos servicios públicos.
0: Concejal, usted escucha dos voces aquí, la de Facundo y la mía, pero hay otras voces que componen toda esta producción de La Otra Campana, otros trabajos, digo. Yo le llamo los cuatro jinetes del apocalipsis, porque aparte de nosotros dos está Federico, nuestro productor general, y un amigo que tenemos en común, usted y yo, que es el amigo Lucas Robin, que en cierta manera nos acerca un poco a usted a estas cuestiones y también de otras localidades del interior correntino. Hoy, por ejemplo, en el diario Libertador, y esto seguramente va a salir también en los diarios gráficos donde nosotros trabajamos, que son tres: La Voz del Chaco en el Chaco, el diario Libertador de Corrientes y el diario Formosa de Formosa. Decía, hoy en el diario Libertador, en toda una página, se habla de una fuerte inversión del municipio de Mercedes, más de 800 millones en obras en maquinarias viales. Casualmente, noticia que también nos acercó Lucas, que pese que es de Mburucuyá, por ahí anda por Santa Lucía, por ahí anda por La Cruz, por ahí anda por Posadas y por ahí también anda por Mercedes. Por eso yo digo, es el jinete más activo que tenemos y como un amigo digo. Pero volviendo a una pregunta concreta, maquinarias, obras viales, obras públicas, que si bien es del ámbito provincial, bueno, también el municipio tiene que tomar carta en el asunto, ¿no? Si, ya le digo, una localidad correntina, Mercedes, que el intendente es Víctor Semorián, hoy el diario Libertador destaca una inversión millonaria en máquinas viales. ¿Cómo anda el ordenamiento de la obra pública en el municipio de su ciudad, concejal?
2: Bueno, mira, primero leí la noticia. Me parece importantísimo que un intendente pueda conseguir estos fondos tan importantes para su ciudad, ¿no? Muchas veces escuchamos a muchos intendentes quedarse en la queja simplemente de que, bueno, cuestiones como la infraestructura vial compete exclusivamente a la provincia, o que si Nación recortó los fondos y demás. Y bueno, acá el intendente mediante la gestión que ha hecho, ha logrado un fuerte financiamiento. Acá en la ciudad de Posadas, como te decía, es una solución que ha llevado adelante la gestión actual del intendente, 4 años muy concentrado en todo lo que es la infraestructura vial, específicamente lo que es el asfaltado de la ciudad, la recolección de residuos también, como puntos fuertes, ¿no? Pero bueno, no nos quedamos solamente en eso, sino que entendemos que Posadas puede avanzar aún más, necesita dar ese salto cualitativo y cuantitativo en el sentido de que es una ciudad que necesita seguir creciendo y volver a plantear esto que yo le decía anteriormente, ¿no? Las soluciones. Nosotros buscamos que Posadas tenga la solución a sus principales problemas hoy que enfrenta, y que son problemas que si no los resuelve en el mediano plazo, no va a permitir crecer. O sea, es imposible pensar en una ciudad en donde atraer el empleo, atraer fuertes capitales privados, sin solucionar su matriz eléctrica, su luz, su agua, cloaca, y ni que hablar de la seguridad. Entonces, en esa línea entendemos que más allá del crecimiento en infraestructura vial que ha tenido, pero hoy lo que nosotros vemos que falta son lo que yo le decía anteriormente, son todas esas cuestiones que muchas veces no se ven, que están por debajo del asfalto, pero que sin ninguna duda van a llevar no solamente una solución a los vecinos de la ciudad, sino que también va a permitir que esta ciudad crezca.
1: Ambos son sistemas políticos, el sistema electoral y el sistema de la política pública, el sistema institucional, como usted dice. A veces se vive en este paroxismo, ¿no? Esta muerte del sistema electoral en el transcurso de la política pública hacia un nuevo escenario electoral. Usted hablaba del escenario político y tiene estos desafíos como bandera hoy en el marco de su gestión. ¿Qué respuesta tiene del resto de los bloques? ¿Cómo es el diálogo dentro de el Consejo Deliberante, y también, bueno, esta relación con la provincia, que es una fortaleza, por lo que usted está señalando, hacia este futuro por el que va Posadas?
2: Muy buena tu pregunta, Facundo. Vos sabés que el último jueves se dio algo que hace rato no se daba en el Consejo, que tenía que ver con, de alguna manera, en un determinado momento de la sesión nos hemos puesto de acuerdo en todo esto que yo te planteé anteriormente, ¿no? Concejales de la oposición que me dieron la razón en cuando yo dije, miren, si acá nosotros no trabajamos en resolver la raíz de este asunto, que es que el municipio tenga mayor protagonismo en la toma de decisiones de sus servicios públicos, todo lo que nosotros hagamos va a ser parche en todos los sentidos. Bueno, después de eso vinieron de otro sector político, vinieron que por un planteo que hizo el otro bloque, digamos, otro bloque, bueno, ya vinieron la culpa, ¿no? De no, que la culpa es esto, o sea, que vos hiciste tal cosa, que el presidente hizo esto, que el intendente, bueno, y ahí justamente nos volvimos a encerrar en mirar los culpables y no en buscar las soluciones. Entonces, en esa línea yo estoy insistiendo mucho con esto, con el diálogo, tratar de dejar de lado los egos, concentrarnos más en lo que hoy está pidiendo el vecino de la ciudad, pero más allá de lo que pide el vecino y lo que cada uno entiende como ego, yo creo que es lo que necesita la ciudad. Si la ciudad quiere crecer, tiene que resolver esas cuestiones. Y obviamente acá, por eso digo yo que es una decisión política, ¿no? Yo principalmente quiero llevarla adelante, esa bandera, esa batalla de que Posadas tenga el control de sus servicios públicos, pueda negociar con la provincia, pero no como una subordinada. No. Posadas tiene 400.000 habitantes, más del 60% del PIB se genera en la ciudad. Posadas tiene que ser una aliada con la provincia. No puede estar subordinada a decisiones que muchas veces se toman en la provincia, pero que afectan directamente a nuestro vecino y que el municipio no puede resolver.
0: Me quedo, concejal, con este tema, entre otros, del tema del agua que comentabas vos recién. Y bueno, y uno piensa, ¿no? Desde la misma ciudad de Posadas, ese gran Paraná que tenemos, hasta las cataratas del Iguazú, pasando toda la geografía provincial en cuanto a todos los altos y toda esa riqueza de agua que tenemos. Nosotros por allí, los correntinos, más de una oportunidad, nos sentimos celosos, si se quiere, en el buen sentido de la palabra, de los posadeños por las regalías de Yaciretá, que a veces ausentes en Corrientes estuvieron un poco más presente, diríamos, en Posadas. Pero eso ya es una jurisdicción que a usted no le compete, tampoco le compete todo el tema sanitario de la provincia, porque usted es concejal, así que aboquémonos a eso, ¿no? El tema del agua ahí en la ciudad de Posadas, la obra pública, y fundamentalmente este accionar que tal vez usted hoy por hoy no lo puede hacer en un 100% como impulsar, digo, como concejal, pero sí tal vez en un futuro como intendente de la ciudad de Posadas. Y esto le digo así, como futuro intendente de la ciudad de Posadas, porque eso es también el run-run que le ha llegado a Facundo y que me ha llegado a mí, que le ha llegado a la producción, que usted está muy bien posicionado para una futura gestión ejecutiva. Dejemos todas estas cosas y lo escuchamos a usted.
2: Bueno, sí, a ver, insisto con esto, ¿no? Desafíos, la verdad que también Posadas enfrenta ese desafío respecto a cómo posicionarse con organismos nacionales e inclusive internacionales, ¿no? Muy atado a veces a decisiones provinciales o esto que usted dice de en marco de competencia. Pero yo siempre digo, y a mí me gustan los desafíos, no me quedo brazos cruzados, y nosotros, de lo que respecta a Posadas, entiendo con alianza estratégica con la provincia, plantearemos también lo que le corresponde a la ciudad respecto a tanto indemnizaciones como pelear por esos espacios que se han utilizado por parte de la EBI, ¿sí? y también que ha generado muchos inconvenientes respecto a los vecinos ribereños en su momento, que hoy se encuentran en barrios relocalizados, muchos barrios de esos olvidados por parte de la entidad, y que si Posadas ahí no tiene una injerencia o mayor protagonismo, le va a ser muy difícil poder afrontar esos desafíos en los próximos años. Y por otro lado, nosotros, más allá de estar, que esto que yo le decía, ¿no?, estar concentrado en la ciudad, es la pelea y la batalla que nosotros vamos hoy desde una banca del Consejo, es más allá de cuáles son las competencias que nosotros tengamos, es nosotros queremos ser la voz del pueblo, la voz del vecino de la ciudad, en todos los aspectos que considere, más allá de si tenemos o no tenemos competencia, pero sí entendemos que podemos ser un canal muchas veces en la gestión para lograr esas soluciones.
1: Bueno, yo destaco, vos lo decías, agua, ¿no? Yo destaco cloacas, esa cuestión. Claro. Escuchaba el otro día un especialista que hablaba también en el Senado de la Nación, decía, entornos saludables, libres de contaminación en nuestras comunidades, en nuestros espacios naturales, claro, hacen una diferencia hasta en la educación. Los chicos que llegan de entornos no contaminados llegan mejor nutridos y tienen la cabecita un poquito más despierta para poder recibir esa palabra y el amor dentro del sistema educativo. Y eso puede hacer que también el nuestros niveles de educación. ¿Cómo todo está relacionado, no? ¿Cómo piensa usted la política? ¿Qué demandaría a su gabinete? ¿Cómo es formar parte de su equipo de trabajo?
2: Déjame decirte que es algo que la otra vez lo leía y me parece que viene atinado ahora en este momento que vos recién mencionabas. El mejor plan de salud es agua corriente y cloaca, lo decía Ramón Carrillo. Antes, a partir de ahí, todo el resto de las cuestiones, si nosotros no solucionamos esa cuestión que parece que es un derecho fundamental, pero que muchas veces pareciera ser un privilegio al que nuestros ciudadanos tienen que acceder, bueno, ahí es donde la política tiene que poner el foco. Yo considero la política como esa herramienta que debe estar al servicio del pueblo, ¿no? En donde, que muchas veces es cuestionada, es tan cuestionada, ¿no? A todos los que hacemos política se nos cuestiona permanentemente, todos los que hacemos política partidaria en realidad, porque política la hacemos en todos los ámbitos, pero los que hacemos política partidaria se nos cuestiona tanto, ¿no? Que muchas veces pareciera ser que la política como esa herramienta, esa pieza fundamental en la sociedad, termina siendo vapuleada y cuestionada, pero por culpa de malos dirigentes políticos, ¿sí? De esos malos políticos que terminan ensuciando a quienes, como muchos, creemos y entendemos y tenemos nuestra vocación puesta al servicio del otro. Así que en esa línea yo voy a seguir continuando un legado que me dejó mi padre, falleció hace 3 meses, en el cual él siempre sirvió a la política, nunca se sirvió a la política. Eso creo que es uno de los mejores legados que me pudo haber dejado, pero no solamente en conceptos, sino en hechos, ¿no? Entonces, en esa línea vamos a seguir trabajando porque entiendo yo que Posadas puede estar un poco mejor, la provincia puede estar un poco mejor, la región sin ninguna duda tiene grandes desafíos también, y ahí me parece importante que de una vez por todas también se pongan nuestra dirigencia política provincial, de todos los colores políticos, se pongan a trabajar y se pongan a pensar también en los desafíos que enfrenta nuestra región, en digamos la región, respecto a un país que muchas veces es tan centralista y que solamente elecciones se toman desde el AMBA y para el AMBA. Entonces, ahí también la región necesita tener líderes que piensen más allá de sus territorios provinciales. Y por último, también un país mucho mejor, ¿no? Yo creo que en toda esa línea, el gran desafío de los próximos años de Argentina tendrá que ver con ese acuerdo que pueda generar la sociedad en temas que son importantes para la misma y que de las cuales no va a resignar, ¿sí? Entonces, es un poco solo los desafíos que yo veo y por los cuales me involucro en política, por los cuales pongo mi tiempo, dejo mucho tiempo familiar y personal al servicio de otro, digamos.
0: Bueno, nombrar a Carrillo, ese gran sanitarista argentino, ya es palabra mayor y releva todo comentario. En estos últimos 5 minutos, concejal, Facundo tiene para vos la última pregunta, porque ya estamos llegando a la tanda de las 10:30.
1: Bueno, hablaba del legado de su padre. Yo tenía una pregunta anterior, el rol del partido político, pero bueno, cuando se abren a nosotros, yo en realidad celebro mucho, siempre lo haces vos también, Gustavo, que recuerdo a su padre, que recuerde la forma de hacer política, si usted quiere, ¿no? Y también, bueno, el rol de los partidos políticos, ese ámbito de participación que es el lugar donde se ejercen los derechos políticos, donde uno aprende a cómo hacer de la cosa pública un sueño de todos, ¿no? Bueno, ¿qué rol deberían cumplir y cómo hacer acuerdos también? Pero principalmente el legado. Muchísimas gracias también por tomarse estos minutos, un día domingo, día de descanso, para poder hablar con nosotros.
2: Bueno, por favor, el agradecido soy yo, a todo el equipo, principalmente al amigo Lucas, que siempre está acá a disposición. Yo le mando lo que venimos haciendo, él me ha invitado en varias oportunidades, así que le agradezco mucho que a ustedes, a todo el equipo, a Gustavo, Facundo, Federico, Lucas, a todos los que trabajan en los medios del Libertador y las distintas voces que me permiten a mí, desde mi humilde banca acá en la ciudad de Posadas, poder expresar hacia todas las provincias que ustedes llegan, que me parece importante, ¿no? Que se pueda, entre todos juntos, ¿no? Trabajar, insisto con esto, en los desafíos que tiene la región. Provincias como Misiones, Corrientes, hermana, provincia a la que me albergó 4 años cuando fui a estudiar en la facultad, en la UNA, en la cual le estimo mucho y estoy muy agradecido. Así que desde mi humilde lugar y en los lugares que seguramente el vecino va a ir eligiendo cuál va a ser mi camino, me encontrarán acá trabajando y apostando por el crecimiento de nuestras comunidades.
0: Gracias, gracias. Y Julio, nos estamos acercando a la tanda con música, ¿te parece?

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2: Es la hora 10:31 minutos.
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0: La pelota ahora, Facundo, está en tu cancha, con la jueza Valle, que es tu distrito informativo, si se quiere, ¿te parece?
1: Bueno, te decía, y gracias por la invitación también a la entrevista anterior. Bueno, muy, muy interesante, ¿no? Muy interesante. Ahora recibimos a la presidenta de la JUFEJUS, una asociación que viene marcando agenda en el ámbito de la justicia en todo el país y, bueno, también en relación a países vecinos, que recientemente tuvo una reunión de su comisión directiva, pero también en jornadas previas atravesó por momentos de capacitación hacia la modernización de la que nosotros estamos hablando, ya los cambios concretados. Vemos cómo el servicio de justicia en los distintos distritos va cambiando, del sistema inquisitivo al acusatorio, tanto en el ámbito federal también como en los ámbitos provinciales. Sin embargo, siempre están estas reuniones previas, ¿no? Donde los jueces se enteran, donde los jueces participan, donde hacen esta agenda. Bueno, la JUFEJUS. Por eso la invitamos a la jueza Valle, que ya es común hablar con ella, ¿no? En la otra campana. Bienvenido, jueza. Bienvenida, jueza. ¿Cómo está?
2: Buenos días, Gustavo, Facundo. Un saludo especial a toda la audiencia y un buen domingo para todos. Efectivamente, como vos decís, la JUFEJUS, que es la Junta Federal de Cortes y Superiores Tribunales de Justicia de las Provincias Argentinas y Ciudad Autónoma de Buenos Aires, tenemos nuestras reuniones mensuales, presenciales, periódicamente, además de todo el trabajo virtual que se hace durante todas las semanas. Este instituto que se funda justamente en el federalismo judicial, en el intercambio de buenas prácticas y en la cooperación entre poderes judiciales provinciales. Y efectivamente, como bien vos decías al comienzo, nosotros en el marco de cada reunión de comisión directiva tratamos de unir otras actividades, porque entonces concentramos esfuerzos y movimientos y demás. Por ejemplo, en esta que vos decís, la última reunión de comisión directiva, que fue el 14 de agosto en la sede de JUFEJUS en Buenos Aires, nosotros en ese marco realizamos jueves y viernes el primer Congreso Federal de Oficinas de Bienestar Laboral, que se trata de diagnóstico, prevención, estrategias para construir entornos de trabajo saludables. Ese espacio lo organizamos en forma conjunta con la Asociación de Magistrados y Funcionarios de la Justicia Nacional. Es decir, que nos unimos todos para una capacitación por esta convicción que tenemos que el bienestar de que quienes integran los poderes judiciales es una condición indispensable para tener instituciones más humanas, más eficientes y una justicia de mayor calidad, ¿no? Porque si la gente que trabaja y que garantiza la gestión judicial todos los días no tiene un ambiente laboral saludable, ¿cómo podría impartir justicia, garantizar un servicio de justicia de calidad? No hay instituciones fuertes sin personas cuidadas, no hay buenos liderazgos sin escucha activa, y no hay una transformación institucional posible si el desgaste, el conflicto, la violencia ocupan el lugar que tiene que ocupar el compromiso y la confianza. Entonces se hizo este congreso en conjunto con la Justicia Federal, que el lema era observar para comprender, intervenir para transformar. Las provincias a la vez tuvimos un panel donde cada una decía también sus prácticas, sus buenas prácticas en este sentido, y por supuesto también los espacios de la justicia federal. En las provincias nosotros hemos visto cada vez más jurisdicciones que crean oficinas de bienestar laboral, desarrollan protocolos, programas de prevención, espacios de escucha, promueven capacitaciones, formación de líderes. Por otra parte, ese mismo jueves 13 de agosto, mientras estaba el break del Congreso Federal, organizamos en la sede de JUFEJUS, porque el Congreso se hizo en la sede de la Asociación de Magistrados y Funcionarios de la Nación. En nuestra sede se llevó adelante el día jueves, en el horario de 13:30 a 15:30, estaban previstos 2 horas, pero se extendió, una capacitación de Meta. Estaba al frente María Julia Díaz Ardalla, que es directora de políticas públicas de Meta para América del Sur. Además de ministros y ministras de todas las provincias, había invitados especiales como autoridades del Ministerio de Justicia de la Nación, que estaba Martín Cardone, que es quien es el enlace del Ministerio de Justicia de la Nación con los poderes judiciales provinciales. Estaba el presidente del Consejo de Procuradores, el doctor Omar Canteros, el director de la Escuela del Consejo de la Magistratura de la Nación. Y bueno, esto se inscribe en eso de que la tecnología y la transformación digital, nosotros sabemos, están modificando nuestras vidas, cómo nos comunicamos, cómo nos relacionamos, cómo validamos nuestras cuentas bancarias. Todo esto interpela al sistema de justicia, ¿no? Y sabemos que la tecnología tiene un potencial tremendo, un gran igualador, nos ha ayudado mucho en los avances, en la celeridad y demás, pero no desconocemos que hay muchos desafíos. Entonces, en este ecosistema digital, Meta tiene esas plataformas como WhatsApp, Instagram, Facebook, que ocupan un lugar central en la vida cotidiana, ¿no es cierto? Entonces, para quienes integramos los poderes judiciales, tenemos que conocer cómo funcionan esas plataformas, qué herramientas de seguridad ofrecen, cómo se moderan sus contenidos y particularmente cómo se aborda la protección de niños, niñas y adolescentes. Entonces tenemos que conocer esas herramientas y esta capacitación fue un primer paso de muchas otras, ¿no? En ese mismo día, jueves, también en la sede, desde la mañana, y estuvo la reunión anual presencial del Foro de Responsables de Desarrollo Humano. Estuvieron todo el jueves reunidos y después participaron del Congreso. Y en esto se abordaron temas como los procesos de evaluación de desempeño, la competencia de este foro en situaciones humanas complejas, la gestión de personas y el uso de inteligencia artificial. Y el día viernes sí hicimos nuestra reunión de comisión directiva, que comenzó con la firma de un convenio que ya estaba autorizado hace tiempo, con el Consejo de Procuradores de la Nación. Como siempre, los informes habituales de Reflejar, que es el instituto que nuclea todas las escuelas judiciales de los poderes judiciales provinciales, todos los informes respecto a todas las capacitaciones que se han hecho durante el mes y las que se hacen próximamente. El informe del Instituto de Tecnología, que eso después hago un paréntesis para decirte cuáles son los lineamientos,
1: sí,
2: de todos los foros que tenemos, el informe del estado financiero, la situación institucional de cada jurisdicción, que lo hace cada vicepresidente regional, donde transmite inquietudes, preocupaciones, novedades, la verdad que es una agenda muy, muy extensa. Y se nombró también, se preguntó quién quería intervenir en las mesas a las que habíamos sido convocados por el ministro de Justicia de la Nación, a través de Martín Cardone, para tratar proyectos de la familia multiespecie y derecho animal, esto del animal como un sujeto de derecho persona no humana, y la incorporación de la regulación expresa de gestación solidaria o gestación por sustitución altruista. Entonces nombramos personas de la Junta Federal para integrar y opinar en esas mesas también. Y desde luego, bueno, por supuesto que nosotros dentro del marco del Instituto de Tecnología, los principales proyectos que aborda este instituto, que es de tecnología e innovación, tienen que ver con transformación digital, interoperabilidad de los sistemas judiciales y la aplicación ética de la tecnología de avanzada, ¿no? Entonces tenemos, que muchas veces hablamos, esto del BUF Federal, que es esa plataforma de interoperabilidad que interconecta los poderes judiciales del país, provinciales, nacionales, con la Corte, con organismos públicos y privados, que trae mucha celeridad en los trámites, en la comunicación. Yo les conté en alguna oportunidad que también teníamos, habíamos firmado convenio con Missing Children, que el Ministerio de Justicia de la Nación nos había dado una ayuda económica para sostener el BUF Federal. Nosotros también dentro de ese instituto hay una comisión de ciberseguridad que trabaja para enfrentar los riesgos y proteger la información judicial. Venimos trabajando con inteligencia artificial, haciendo relevamientos del uso y que se trabaje de manera seria, responsable, con las tecnologías nuevas, las tecnologías emergentes, ¿no? Porque por eso hablábamos de uso ético también. Todo lo que tiene que ver con innovación, que es más que solo tecnología, ¿no es cierto? Es esto de buscar maneras y formas de tener una justicia más eficiente, más humana, más cercana, más inclusiva. Y en ese sentido, JUFEJU trabaja con el JUSLAB, que es el primer laboratorio de innovación en red en América Latina, el BitLab, que es el brazo de innovación extendido del Banco Interamericano de Desarrollo, y la JUFEJU, que es socio estratégico coorganizador, por ejemplo, de esto de los concursos que ustedes saben que se hicieron el año pasado, que hubo que se vinculaban con como temática, fue un concurso a nivel nacional, creo que hemos hablado alguna vez de esto, y sí, tenía como eje la vinculación ciudadana, la agilización en la gestión de casos y los medios alternativos de resolución de conflictos, pero con una mirada hacia los sectores vulnerables, específicamente mujeres, personas con discapacidad y pueblos indígenas. Hubo 108 proyectos presentados y hubo 9 proyectos ganadores, que la región NEA obtiene el triunfo, digamos, tiene 4 proyectos ganadores. Uno que es el de Corrientes, Mejuya, uno de Formosa, Arandú, y el Chaco obtiene 2. Uno, Plataforma Intercultural de Acceso a Justicia para Pueblos Indígenas, y el Módulo Inteligente de Denuncia de Violencia Doméstica.
1: Muy interesante, jueza. Bueno, me quedo con personalmente con este concepto de familia multiespecie. Bueno, yo se me vino el grooming, ¿no? También con respecto a todo lo que usted estaba señalando. Qué interesante esto, cómo los jueces, ministros, funcionarios de la justicia se ponen a debatir sobre estas cuestiones, sobre la complejidad del ser contemporáneo. Qué interesante, ¿no? Me quedo con ese concepto. Y tengo un minuto para hacerle una última pregunta. Me gustaría que, en lo político, usted me señale la importancia de la incorporación efectiva de Tucumán al BUS federal, teniendo en cuenta que, bueno, toda la Argentina está dentro del BUS federal a partir de esta última incorporación. Y ya dejaría para una próxima entrevista, otra oportunidad, el marco de entendimiento que fue aceptado en Naciones Unidas y bueno, y todo lo que implica también tener un organismo internacional de la talla de las Naciones Unidas dentro de las decisiones. Bueno, el derecho internacional dentro de las decisiones también efectivas.

0: la Corte Suprema, los organismos privados. Estamos a punto de firmar el convenio con Paraguay, ya está, para que también hacer ese círculo y con otros países limítrofes. Así que realmente esta incorporación para nosotros nos cierra, como te decía, el círculo y entonces ya estamos todos. O sea que es muy importante y además por el nivel de madurez digital que tiene ya Tucumán, ¿no es cierto? Eso también es otra cosa que estuvimos haciendo con el BID a través de IFITEJ, que fue un relevamiento de cómo estamos en materia de ciberseguridad todos los poderes judiciales provinciales, que ya hay resultados y se está concluyendo lo que tiene que ver con la madurez digital de los poderes judiciales.
1: Muchísimas gracias, jueza Emilia María Valle, presidenta de la JUFEJUS, y muchas gracias por compartir este domingo, día de descanso, día de familia, unos minutos para reflexionar con nosotros en la otra campana sobre la agenda de la organización y la agenda de la justicia en todo el país. Muchísimas gracias.
0: Muchísimas gracias a ustedes por el interés en las cuestiones judiciales y buen domingo para todos.

0: Bien, Facundo, bueno, estamos a pocos días de las elecciones de la sociedad rural. Ya lo tuvimos al candidato a presidente de la lista opositora al actual presidente Pino. Yo quiero aclarar una cosa. Nosotros, con la producción, hemos tomado contacto con 10 dirigentes rurales importantes que apoyan al presidente Pino en la reelección actual de la sociedad rural. Ninguno ha querido salir, no sé por qué motivo, pero claro, haciendo honor a nuestra línea editorial de La Otra Campana, así como lo entrevistamos a don Marco Pérez en su momento, bueno, quisimos hacerlo con Pino o con referentes de él. Y ahora sí vamos a ir a el señor Santos Zuberguller, que le pedimos que se presente, que acompaña la directiva en este nuevo periodo que quiere cortar la continuidad, si se quiere, del señor Pino. Y bueno, le pedimos que se presente, que nos diga algunas consideraciones que él considera oportuno, y fundamentalmente decirle y destacarle, ¿no?, a toda la audiencia, que en esta lista hay dos correntinos. Lo saludamos entonces al señor Santos, le damos la bienvenida en La Otra Campana, y bueno, y le pedimos que se presente.
1: Muy buenos días, ¿cómo andan? Bueno, sí, acá, gracias por el llamado, ¿no? Soy Santos Zuberguller, estoy acompañando a Marcos Pereda en esta interna de la Sociedad Rural Argentina, en nuestro espacio que se llama Renovación con Unidad, por una renovación que necesita la Sociedad Rural Argentina, por una alternancia que necesitan todas las entidades, una alternancia que es sana. Lo más sano que puede tener una institución es la alternancia, que haya renovación, que haya gente esté aportando su tiempo, nuevas ideas, valores, y así ir sumando y engrandeciendo una entidad centenaria como nuestra querida Sociedad Rural Argentina. Acá estamos, estoy este fin de semana por sus pagos, estuvimos en la rural de ayer de Resistencia, y bueno, y hoy acá todavía en Corrientes, ya por pegar la vuelta.

0: pero disfrutando de estas dos provincias tan divinas que tenemos.
1: Usted, además de ser bueno, un afiliado y un dirigente muy activo y destacado dentro de la sociedad rural, también es productor y es productor en distintas regiones del país. ¿Cómo ve el campo y cuáles son los desafíos que Renovación con Unidad propone también con Marcos Pereda como candidato a presidente?
0: Bueno, la verdad que hay en cada región, hay, como vos bien decías, bueno, yo estoy en provincia de Buenos Aires, estoy en Córdoba y bueno, ando bastante. El campo tiene un montón de desafíos en cada una de sus regiones para poder llegar a expresar todo el potencial que tiene el campo argentino. Necesitamos que haya, que se den las condiciones. Y bueno, por eso es que estamos dando la pelea, porque consideramos que si bien hay gobiernos que están, si querés, el actual gobierno está con un curso apropiado, digamos, que va en línea con lo que nosotros queremos y predicamos, el campo necesita que se le tomen medidas realmente urgentes, medidas y acciones concretas de manera urgente. La presión fiscal al campo es fuertísima y lo tiene como atado de pies y manos. El campo argentino hace años que no puede expresar todo el potencial, que está estancado en su producción. Tenemos nuestros países vecinos que en los últimos 20, 30 años han aumentado enormemente su producción y nosotros seguimos estancados en los mismos números, en producción de granos. Hay cerca de los 150 millones de toneladas, cuando podríamos estar sacando arriba, teniendo, explotando, digamos, arriba de 200, 250. El presidente este año en marzo dijo que tenemos que llegar a 300. Bueno, sí, lo mismo en carne, lo mismo en leche, lo mismo en las economías regionales que hace años que vienen relegadas y bueno, tenemos que pelear y sentarnos en la mesa de discusión con propuestas concretas para poder, de nuevo, para que el campo pueda expresar todo ese potencial que tiene y que le aporte de nuevo todo lo que le puede aportar el campo al país. Este país necesita despegar. Tenemos un país enorme, inmenso, con una riqueza natural y humana inigualable, pero bueno, hace años que venimos como remando en dulce leche y no podemos salir. De una vez por todas tenemos que hacerlo y para eso tenemos que poner las cosas claras sobre la mesa, que haya previsibilidad para poder emprender a largo plazo.
2: Bueno, quiero recordar que en la lista hay dos correntinos muy destacados, por cierto, Romero Feris y García Enciso, y quiero destacar también algo muy importante, que en la sociedad rural este año la presencia correntina en cuanto a su producción estuvo muy elogiada y a la altura de las circunstancias. Una cabaña de Murucuyá obtuvo un primer premio importante, también en Curuzú Cuatiá, donde bueno, en su momento se trabajó mucho con la lana, también otra cabaña obtuvo muy importante. En el Congreso de la Nación en estos momentos se está tratando un proyecto para declarar a Caacatí la capital nacional del búfalo, habida cuenta que allí también el búfalo ha ingresado y con mucha fuerza, y también en toda la costa del Uruguay se ha resucitado, si se quiere, en la sociedad rural de La Cruz, que años atrás estuvo muy apagada y que ahora tiene mucho vigor y fuerza. Yo le pido una reflexión sobre ello y le voy a pedir, si a usted le parece, que quede después de la tanda de las 11 en línea para seguir conversando un poquito más después de las 11, porque también Facundo tiene algunas inquietudes al respecto. Una reflexión sobre estos puntos entonces, ¿no? Dos correntinos en su lista, cabañas correntinas prestigiando nuestro campo en la rural, y bueno, y el búfalo que se viene con mucho esfuerzo, con mucha fuerza por nuestros campos, ¿no?
0: Sí, claro, tenemos dos correntinos, y qué correntinos, la verdad que es la verdad un lujo tener a José Enrique García Enciso y a Carlos Romero Feris con nosotros, acompañándonos y trabajando y aportando todo lo que, la experiencia, el conocimiento que tienen y la fuerza que tienen. La verdad que Es lindísimo compartir con ellos el conocimiento que tienen de la producción regional de la provincia, también es muy valioso. Y sí, como te decía en el párrafo anterior, el potencial de cada una de las regiones, como las cuestiones que vos me nombrabas recién, está todavía como hay mucho por dar, mucho por crecer, y se tienen que dar las condiciones. Lo de la producción de leche de búfalo es increíble, el vuelo que está tomando, y creo que bueno, hay todavía mucho más, y como esos ejemplos que lo tiene Corrientes, hay en cada una de las otras regiones. Pero para eso necesitamos, de nuevo, para reglas claras, necesitamos previsibilidad y necesitamos desde nuestra institución dar el ejemplo y poder reclamar libres, digamos, siendo libres de reclamo y de opinión, no teniendo ningún tipo de limitación, porque como gremial nos debemos al productor agropecuario. Somos una gremial y tenemos que defender e ir por los derechos y por las prioridades y por las necesidades de lo que necesita la producción agropecuaria, por sobre todas las cosas. Esa es nuestra obligación como dirigentes agropecuarios, y eso es lo que tenemos que hacer, y eso es lo que vamos a hacer, y vamos a empujar con Marcos a partir del 9 de septiembre cuando empecemos a conducir la entidad.
2: Facundo tiene acá unas preguntas para usted que le dice para que usted reflexione, pero para que nos conteste después de la tanda desde las 11 de la mañana, por lo cual le podemos pedir que se quede en línea unos minutos, si le parece bien. Facundo, Facundo le pregunta entonces, y en la tanda usted reflexiona.
1: Sí, igual tenemos un minuto antes de la tanda. ¿Sienten yo voy al hueso, sienten que Nicolás Pino se está apoderando de la sociedad rural? Va por una interpretación un poco enrarecida sobre esta cuestión. ¿Sienten que se está apropiando literalmente de la sociedad rural con esta otra postulación?
0: No, yo siento que le está engañando al socio, porque él considera que lo óptimo para la entidad son tres mandatos para un presidente como máximo. O sea, máximo tres mandatos para un presidente. Él lo considera, y porque él lo considera, lo propuso así. Él propuso cambiar el estatuto, modificar el estatuto en una asamblea extraordinaria que se hizo hace 2 años. Se modificó el estatuto. Antes era indefinida la cantidad de periodos que podía haber de un presidente. Él lo llevó a un máximo de 3. Él está cumpliendo ahora su tercer mandato. Y él engaña al socio diciendo que va por el primer mandato. Le está mintiendo al socio cuando él dice que va por el primer mandato. Él quiere quedarse 10 años. Ahora, cuando una persona quiere quedarse, y ahora si querés dejo la pregunta yo, y si tienen que ir a la tanda, porque por ahí me voy a extender. Pero si una persona considera que lo mejor para su entidad es 3 mandatos, ¿por qué quiere quedarse 10? ¿Por qué no se puede ir? Yo ya no creo que sea algo de, no, porque hice 2 millones de kilómetros y tengo que hacer 2 millones más. ¿Para qué? ¿Qué que no hizo hasta ahora piensa hacer en los próximos 4 años que él pretende quedarse? Es que, ¿qué hay? O si no, a mí hay un dicho que dice, piensa mal y acertarás. Y a mí, cuando una persona fuerza tanto su propia idea de que lo mejor es 3 mandatos, él está forzando lo que él piensa que es lo mejor para quedarse más tiempo, me hace pensar mal, desgraciadamente.
1: Bueno, muchísimas gracias. Seguimos después de la tanda. Y después de la tanda hay 34, como mínimo, propuestas dentro de Renovación con Unidad subidas a su cuenta ex, que la pueden revisar ahí. De hecho, incluso están destacando las notas que pasaron por la otra campana. Vemos un video de García Enciso también. Muy interesante, bueno, la comunicación que están haciendo a través de redes para desarrollar unas cuantas, las que usted considere más importantes, las ineludibles, las que son urgentes para la agenda del campo, de las propuestas que están desplegando en el territorio a través de la campaña de Renovación con Unidad. Y bueno, muchísimas gracias por hacernos el aguante, ¿no?, para la tanda.
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4: Es la hora 11:02.
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0: Bueno, seguimos en la otra campana. Interesantísima la entrevista. Se fue con, bueno, una respuesta sobre la cuestión de Pino, ¿no? Que es tan aguda en relación a las decisiones dentro de la sociedad rural, una sociedad tradicional fundamental dentro de las decisiones del campo. Santos Uberbühler, candidato a vicepresidente de la sociedad rural. Y yo tengo muchos conceptos muy interesantes: alternancia, independencia gremial, baja impositiva acelerada, inserción internacional, apertura de mercados, pero además también cuestiones que tienen que ver en específico sobre el funcionamiento de los servicios de la sociedad rural, observatorio sectorial, banco de datos y servicios rurales, protección de registros genealógicos y un espacio físico en la cava para que los productores puedan decidir con voz ahí sobre sus propios negocios, los productores del interior ir también a ocupar ese lugar y, bueno, tener una mesa en donde poder concretar el desarrollo, como se dice en términos políticos, el desarrollo del país. Pero se lo dejo a usted, Santos, que elija cuál de todas estas nosotros no tenemos que perder de vista porque se nos escapa el campo. Y como dice Gustavo, ¿no? Siempre con el campo, porque en el campo está el desarrollo del país, el desarrollo de la Argentina.
1: Es así, el campo siempre fue un motor importantísimo en la Argentina. Por suerte, se ve que ahora se están prendiendo un par de motores más que van a ayudar a que este país despegue de una vez por todas. Con respecto a las propuestas, sí, hay un montón de propuestas que hemos estado enviando, publicando en este último tiempo. Yo me quedo con todas, en verdad, ¿no? Es un desafío enorme que tenemos, pero si me apurás, digo, bueno, la parte gremial, yo soy, digamos, muy hago mucho hincapié sobre la función principal de las gremiales agropecuarias, es justamente cumplir esa función, hacer los reclamos y pelear por los intereses de los productores agropecuarios. El tema infraestructura es clave para este país. Hablábamos recién de 150 millones de toneladas y poder ir a 200, 250 y hasta 300 millones de toneladas. Bueno, para eso necesitamos que haya caminos rurales, rutas, trenes, hidrovía. Es clave, porque si no, no hay por dónde llevar toda esa producción. Es imposible. Hoy uno, cuando anda un poco por las rutas de este país, el deterioro que tiene es realmente lamentable, y bueno, eso es clave para que toda esa producción se pueda sacar, y los caminos rurales, ¿no? Acá muy cerca estamos sufriendo ahora y vamos a sufrir, creo que desgraciadamente, más por este niño agravado que viene, y cuando venía para acá el norte de Santa Fe ya se ve con serios problemas, y bueno, son obras que se vienen postergando hace años. El tema de los servicios a los socios también es otra pata clave de la rural. Hay un servicio, los registros, y después darle mucha más cantidad, los registros genealógicos, ¿no? Te decía que hoy por hoy no están funcionando adecuadamente, y después brindarle mayor cantidad de servicios para que haya de nuevo mucha cantidad de gente que quiera sumarse a la rural. Nosotros necesitamos incrementar la participación de jóvenes también, que eso no sé si lo nombraste, pero eso es un desafío enorme que tenemos. Queremos, en nuestra lista hay un montón de chicos jóvenes que se han sumado, pero tenemos que sumar mucho más. Nosotros tenemos que ser el puente para que la nueva dirigencia en unos años tome la posta, esté en estos años ya preparándose para tomar la posta y seguir ellos, pero para eso hay que mostrarles el camino y mostrarles que uno está para servir a la sociedad rural argentina, no para servirse de la sociedad rural argentina, no para quedarse clavado en el sillón 10 años. Por eso a los jóvenes les tenemos que mostrar que hay una alternancia continua para que ellos vean que el futuro de ellos está ahí cerca, no está dentro de 50 años, porque si no, la motivación es nula para ellos. Sigo con las propuestas. La agenda impositiva es clave para lograr el potencial que el campo tiene, necesitamos trabajar junto con el gobierno la reforma impositiva que necesitamos, no solo nacional, sino la provincial y la regional, la municipal. En cada uno de los distritos hay diferentes tasas que se duplican localmente, provincialmente y nacionalmente. Como estamos pagando tasas que las vas pagando en los de dos o tres veces, ¿no? Entonces, tasas o impuestos. Eso es clave para que también salgan por ley esa reforma impositiva, para que haya de nuevo previsibilidad. Tenemos que pelear mucho por la y hacer mucha fuerza, hincapié en la previsibilidad. Cualquiera que va a invertir en el campo para dar mano de obra necesita tener las reglas claras a largo plazo, porque si no, nadie va a poner, nadie va a querer invertir en un negocio a largo plazo si no sabe qué condiciones tiene dentro de dos meses, dentro de un año.
0: Bueno, muchísimas gracias por tomarse estos minutos hoy día domingo de poder hablar con nosotros. También celebramos su paso por Corrientes y la campaña hasta el 9 de septiembre. Le agradezco muchísimo nuevamente estos minutos. A nosotros, la verdad, nos aportan muchísima claridad sobre la sociedad rural argentina, sobre su conducción y sobre las expectativas de los afiliados, que en estos contextos, bueno, recaen sobre ustedes, ¿no? Dirigentes del campo, que luego tendrán sobre sus espaldas esta agenda, la agenda del afiliado, la agenda del productor, que quiere, como todos los argentinos, ver un país en desarrollo, un país pujante, conectado con el mundo. Muchísimas gracias por compartir.
1: Una cuestión más, perdón, antes de terminar, que me parece clave, importantísima para no solo para nuestra entidad, sino para todo el campo argentino. Nosotros vamos a ganar el 9 de septiembre. No tengo dudas que con Marcos, a partir del 9, vamos a conducir la sociedad rural argentina. Ahora, ese mismo día, a la tarde, una vez terminada la asamblea, se terminó la campaña. Ese mismo día, a la tarde, tenemos que convocar a todos los socios de la rural, los que estaban con una lista o con otra, todos, para fortalecer la entidad, todos juntos. Todos nos conocemos, todos tenemos intereses muy similares. Yo creo que la gran mayoría se va a querer sumar y así es la manera de hacer una rural más grande. Y en línea con eso, también poder lograr una unión y una fortaleza con las cuatro entidades, más ACREA, más APRECID, donde podamos sumar una sola voz del campo, trabajando desde los consensos, ¿no? Y creo que esa es una gran oportunidad y un desafío grande que tenemos desde el campo argentino.
0: Sí, es importantísimo. Recordamos palabras también de Marcos Pereda, el valor de la palabra. Y muchas gracias nuevamente por tomarse estos minutos. Hoy día domingo en La Otra Campana y bienvenido cada vez que usted quiera. Santos Uberbühler, candidato de vicepresidente de la Sociedad Rural Argentina por la lista Renovación con Unidad.

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1: Bueno, siguiendo en el tema rural, si se quiere, estamos con el dirigente de la Unión Cívica Radical, ya estuvo en nuestro estudio, y lo podemos decir, el amigo Pomar, que es amigo también de amigos nuestros. Vamos a hablar de distintas índoles, ya Facundo tiene preparado allí las primeras preguntas, y yo quiero hacer una aclaración, comentarle, ¿no? Bueno, a Facundo y a mí nos gusta montar, seguramente a este hombre de campo también le gusta montar. ¿Y por qué digo esto? Porque el amigo Lucas Robain ha facilitado un caballito blanco que es la entrada, al asado que nos está esperando en Burucuyá Juan Carlito Jensen, donde va a haber, un postre griego que va a ofrecer en ese almuerzo, en esa cena, almuerzo, no sé, el viceintendente Kalataki. Pero bueno, tenemos el caballito blanco, el animal está encerrado en una botella de vidrio. Supongo que vos sos hombre de cabalgar, Facundo y yo lo somos, Luca también. Así que bueno, dando este panorama de futura presencia nuestra en Burucuyá, que vos te comprometiste a llevarnos, Facundo tiene para vos las preguntas de rigor y empecemos a hablar en serio.
2: Bueno, lo de cabalgar, sobre todo en invierno, digamos, ¿no? Pero sí, por supuesto.
1: Caballito blanco, mirá.
2: Sí, en castellano.
1: En la infancia nuestra ya, estaba en agosto, San Martín, había una canción, ¿no? En un caballito blanco mi abuelita me contó que un santo cruzó los Andes y Tres Pueblos libertó. Pero bueno, Facundo, las preguntas.
3: Yo te diría humildemente con el sombrero puesto y la Virgen en el horizonte, digamos, así cabalguemos. Licenciado Juan Pomar, presidente del Instituto de Desarrollo Rural de Corrientes y subsecretario de Producción del Gobierno de la provincia de Corrientes, lo dijiste en numerosas oportunidades. Corrientes tiene una cancha tremenda, una pista para aterrizar en maíz y como suele decir Gustavo, el gobernador tomó el bastón de mariscal. De pronto hoy Corrientes sueña también en tener esta producción funcionando.
2: Sí, un fenómeno. El gobierno realmente se puso la cuestión al hombro. Hay objetivos que van más allá de hacer maíz. Y bueno, consideró que era lo pertinente tomar la punta desde el gobierno, ¿no? Sino que el gobierno asuma riesgo agrícola, que el gobierno asuma el riesgo también económico, es decir, nuestro capital cuando estamos por plantar maíz en realidad no está en vender grano. No tenemos que ganar guita con eso, sino que el beneficio es posterior, es el rol de hacerlo, de tomar la posta, de levantar ese bastón y de hacer todas las pruebas y análisis correspondientes. Por eso se va a hacer en distintos puntos de la provincia. Uno de los lugares es el campo que tiene el Estado, sobre la Ruta Nacional 118, que está a cargo del Ibercor, es quien administra, así que me compete plenamente, así muy, muy, muy entusiasmado con esta cuestión.
3: Bueno, yo quiero recordar, hace 20 años, un poquito más quizá, el Banco Mundial hizo una reunión en el Hotel de Turismo y dijo, estas son las producciones núcleo, las claves, las estratégicas de la provincia de Corrientes. No estaba el maíz, había que tener ojo para verlo, ¿no? Y es el maíz hoy una producción que despierta expectativas también dentro del sector del arroz, una posibilidad dentro del sector ganadero. Bueno, había que verlo, ¿no? Y ahora Corrientes va hacia allá.
2: Sí, yo te decía, te hablaba de objetivos y en realidad nosotros el maíz, podemos hacer maíz, se hace para vender grano, digamos, como commodity, pero nosotros la visión del gobernador es el maíz como forraje, el maíz transformado en carne. Nuestro objetivo es la ganadería. Está trabajando fuertemente en la idea de alcanzar un sueño, decir, hay que soñar, tenemos que soñar. No se trata solamente de los indicadores, tenemos que tener sueños, los correntinos tenemos que tener sueños. Y entonces hablo de uno de ellos, que es el de exportar carne directamente desde Corrientes. Estamos trabajando el tema de hidrovía, puerto, ruta, estamos poniéndonos receptivos para inversiones, hacemos desde todos lados lo posible, allanando el camino para que las inversiones vengan, para que quiera venir gente de afuera. Bueno, también lo hacemos en lo agronómico, también lo hacemos en lo productivo. Hay objetivos que son mucho más que probar, arriesgar unos mangos con haciendo maíz. Me parece que nos merecemos eso.
3: Fue un tema de debate, de discusión, de diálogo, de conversación, el tema maíz, dentro de la última exposición de la sociedad rural. Todos hablaron del tema, eso fue muy, muy, muy interesante, ¿no? Plantadores de arroz, productores, ya imaginando cómo sería tener la producción de maíz correntina y para poder incorporarlo dentro del alimento diario que nutre al ganado.
2: Sí. Sí, bueno, hay distintas posturas, es un tema que está en debate, nosotros ya estamos preparando absolutamente todo, nosotros no volvemos atrás, el gobernador ya tomó una decisión, es implacable en ese tipo de cuestiones, cuando decidió algo, lo decide, y por supuesto que hay opiniones, y veremos, hay este suelo, aquel otro suelo. Lo cierto es que tenemos análisis de suelo, conocemos los perfiles de suelo de Corrientes, y más allá de eso, hay lotes y lotes. Vos tenés en el mismo establecimiento hay un lote que rinde más que otro. Y me ha pasado de sacar con el mismo manejo, misma fecha de siembra, 7.000 kilos de arroz o 5.800. Y lo divide una calle que hicimos nosotros, digamos, porque era el mismo suelo. Entonces, vamos a ver los números. Queremos ser quienes dispongan de los números reales y quienes realmente tengamos la posibilidad de llevar a mostrar a gente que tenga ganas de ir a verlo desde todos los puntos de la provincia, aquel que le interesa. Pero sí, efectivamente hubo discusiones. Pero la discusión, Facundo, era más sobre el rumbo que debemos tomar, ¿no?, como provincia. Y hay algunos que asumen que tenemos que incentivar solamente la cría y no lo otro. ¿Y por qué? ¿Por qué tenemos que hacer una sola cosa? ¿Que si plantás tomate no puede plantar zapallo, Angabú, qué? No puede. Vamos a hacer los dos, vamos a fortalecer, vamos a intensificar, vamos. El mismo día que anunciaba el maíz, anunció el gobernador los créditos para retención de vientre, para intensificar la cría. Hagamos todo. Hagamos todo en la postura nuestra, la mía, sobre todo de no quedarnos en algo. Si vamos a intentar cambiar, si los números dan, ¿por qué no?
1: Yo no quiero mezclarlos tanto. Facundo tiene muchas preguntas en tema del área de la producción y tu trabajo específico, pero yo no quiero mezclarlos tanto e irme al plano político, porque nuestro invitado también es un joven dirigente de la Unión Cívica Radical, muy considerado, tiene una historia dentro del radicalismo. Porque hoy todo el mundo también habla de renovación, de cambio, etcétera, etcétera. Reitero, antes de la pregunta, concretamente de la producción que lo va a hacer Facundo, reitero, no quiero mezclarlos tanto, pero me gustaría saber de tu ficha y tu andar como afiliado radical, dirigente.
2: Y bueno, te dije que por qué no podemos hacer zapallos si hacemos tomate, y por qué no vamos a hablar de política cuando estamos hablando de cuestiones agropecuarias. Inherente al Estado, por supuesto. Bien, che, el tema partidario, la verdad que no conviene mezclar porque me saco de eje, digamos, me voy completamente, me olvido que soy técnico, me pongo en político y chavo el técnico.
1: Las preguntas técnicas vienen de la voz de Facundo, yo te hago la pregunta política.
2: Ya estuvo, ya la pregunta, ya me mando.
1: ¿Sí?
2: Ya me olvido de lo otro, Facundo.
3: Perfecto, yo tengo una que ya...
2: Chao, Facundo, te fue un gusto verte.
3: Nos vemos.
2: El tema sí, el tema renovación, la verdad que parece está más en voz de otros que... La renovación no es una jubilación forzosa para nadie. Nadie lo plantea así de ninguna manera. Yo la verdad que tengo la suerte, y siempre lo digo, de tener los dirigentes que tengo dentro de mi partido, que me representan, que me conducen, que me llevan. Es un honor estar con ellos, compartir a todo lo que compartimos. Tenemos asado ahora en la semana, es decir... La verdad que yo lo disfruto. La renovación de la que se habla es de la incorporación, más que nada de ideas, de forma y demás. No se habla de personas, ni de sacar a nadie. Ni... Y esto está bueno aclararlo, porque a veces yo lo supongo por el trato y la relación que tengo con todos, pero a veces está bueno que me lo pregunte para poder decirlo. Nosotros lo que se trae son... veo gente realmente muy joven con una forma de laburar totalmente distinta. Yo lo estoy viendo en la gestión, lo estoy viendo en el privado, lo estoy viendo en todos lados. Incorporarlos es traer esas ideas y esas cuestiones que nosotros, nada, como toda organización, el Partido Radical lo necesita.
3: Bueno, yo tenía una pregunta técnica que era...
2: Bueno, volvamos.
3: La política estratégica.
2: Lo político, porque eso, ¿cómo algo, le gusta hablar?
3: Algo que tiene que, pero también está, nos dejó picando el otro día el senador Vichy, que decía la UCR debe recuperar su rol histórico y está ocupando lugares en el Senado, en bueno, el bloque de gobernadores, Norte Grande. Bueno, hay muchos temas donde está la UCR, está presente. Pero me gusta esta parte también, ¿dónde está presente la UCR en la juventud y en la conducción que se viene?
2: Mirá, la JR es tan importante como el comando central de la UCR. Siempre estuvo la importancia de la juventud en nuestro partido. Es decir, cuando dicen que somos un partido antiguo, decir, no, hermano, todo lo contrario. Nosotros, el fuerte nuestro ha sido siempre, históricamente, la juventud. La juventud y la rama femenina. Hoy legalizada, digamos, nosotros no desentona para nada que tengamos paridad de género en una provincia que está gobernada por radicales. Desde hace un tiempo y hoy. No desentona, eso somos nosotros. Y los jóvenes también han sido un pilar fortísimo mira, desde la fundación, el que fundaba el Partido Radical era un joven Alem. El del sueño fue un joven Alem, en su momento. Después ya tenía barba, por supuesto, ¿no? Pero él ya soñaba, lo crea la idea, el portador de esa idea, estuvo basada en juventud y era renovación. En su momento, revolución también, ¿no? Bueno, pero en otros tiempos. Entonces, la idea radical es una idea joven siempre. No envejece nunca. Sobre todo que nosotros desde el 83 hemos conseguido la posibilidad. El lujo de votar interrumpidamente a nuestras autoridades. Pero todavía nos falta. Somos una democracia en formación, somos una patria joven y somos una democracia joven. Entonces, las ideas nuestras también lo son.
1: Vos hablabas, Facundo, del Senado de la Nación, del senador Vichy, y quiero comentarle, ¿no? Porque también hablábamos de Burgullá, de Calataqui. Él está en este momento en el Senado de la Nación, estuvo el viernes, va a continuar mañana, porque en el Senado de la Nación hay un proyecto para declarar a Caacatí la capital nacional del búfalo. Hoy por hoy es la capital provincial. Bueno, ahora esta capitanía, si se quiere, va a tener alcance nacional. Me comentaba anoche Sebastián Calataqui, que está en el Senado de la Nación. Y bueno, y el búfalo se viene imponiendo, ¿no? También este maíz, por ejemplo, le sirve para que el búfalo se alimente también, o solamente sí. Para otros.
2: No, el maíz es transversal a todos, nos engorda a todos, no, por igual.
1: También a los búfalos.
2: También
1: a los búfalos. La leche de búfalo dice que es muy buena, ¿no?
2: ¡Fua!
1: Y todo lo derivado. En la costa del Uruguay se está imponiendo el búfalo. Bueno, yo tengo un amigo que administra un campo Tallí en Ituzaingó, así se llama el campo, Tallí, donde, bueno, él es nosotros tiene sobrenombre, ¿no? Pero no voy a decir el sobrenombre, es Iribar Mellano, Patricio Iribar Mellano, que administra ese campo, y me comentaba días atrás que cada vez nacen más búfalos y se crían medio que solo ahí a los esteros, a los ponchazos, a los correntinos, ¿no? Hablame como productor,
2: sí.
1: Vos.
2: Yo no lo soltaría tanto, digamos. El búfalo tiene gran facilidad para hacerse saguas y té. Y está en el manejo la clave, justamente, en tenerlo cerca, moverlo. Cerca, no geográficamente, sino de andar. Así que es parte del laburo ese. El Búfalo que viene ganando terreno, bueno, ya lo hemos hablado, yo creo que es una excelente opción para Corrientes. En realidad, para cualquier punto de la provincia, viene creciendo su consumo. Los criadores de búfalo han logrado incorporarlo a la mesa aceptadamente diferenciado, ya no como que pasara como si fuera vaca. Entonces, todo lo que tiene el búfalo productivamente son bondades, son todas bondades. Es precoz, tiene calidad, tiene bajo manejo sanitario, es eficiente transformando el tipo de pasto que tenemos nosotros naturalmente. Si encima le damos ahí, mira, pero es Superman el búfalo correntino. Y viene creciendo, ha crecido, creo que vi el número casi 30% en un año. 30%.
3: Yo me quedo escuchándote, Juan, y siempre me pregunto qué hubiera sido si Gustavo Valdés hubiese llegado a ser presidente de la UCR Nacional cuando se postuló, porque qué distinto, ¿no? El militante radical que está en el interior haciendo este campeo, también viendo al productor, viendo cómo desarrollar el país, a también el dirigente que está en la ciudad, en la metrópoli, pensando el país de manera distinta. Y te escucho y veo, y vuelvo a lo que dije, había que verla. Para ver el maíz desarrollándose y bueno, y ahí está, siendo una política estratégica, como vos decías, bueno, es algo que comienza en el suelo, analizando el suelo, pero va a terminar con un punto de exportación en Ituzaingó.
2: Sí, efectivamente, vamos por parte, Facundo. Ahí me mezcló, ¿viste? El productivo y el político, el tipo ya me va atigrando la pregunta. Lo de Gustavo, hay elecciones y elecciones. Habría que hablar con él, por supuesto, pero no fue aquella vez y no hay que lamentarse por lo que no fue. Estamos todos activos. Te vuelvo a repetir, hay que preguntarle a él si tiene todavía intenciones, pero eso no se termina nunca. Podemos estar todos en cualquier cargo. Mientras estemos activos y tengamos ganas y haya aceptación. Y luego lo del maíz, sí, efectivamente, está bueno hacer política y laburar en el campo y andar y recorrer la provincia. Y es aunar todas mis pasiones. Me nací para esto, nací para hacer lo que estoy haciendo y lo disfruto un montón realmente. Y veo las posibilidades, el mercado está con precio, la verdad que es un momento de la gran puta para andar, para meterle, para llevar ideas, para innovar. Hay por ahí algún margen con el tema de la hacienda que nos permite eso de esos análisis y hay un momento adecuado para materializar una visión y una creencia de que tenemos un potencial mayor al que hoy está manifestado en Corrientes en materia productiva. Por lo menos podemos, nos permitimos soñar, los números hoy estarían dando. No, me es inevitable nomás autobajarme de un ondazo por el tema niño, ¿no? Así todos nosotros lo vamos a hacer. Pero hay una probabilidad importante ya estando cerca de la fecha en la que me decían que podía llegar a darse, que era septiembre, octubre, y bueno, estamos llegando y estamos con un 95% de probabilidad de ocurrencia del fenómeno. Y no hay que dejar de hablar de esa cuestión porque estamos haciendo absolutamente todo lo que se puede hacer en materia de prevención desde el gobierno provincial, los municipios y productores ya arrancaron. Fíjate, estamos por hacer un segundo remate de pequeños productores, de estos que organizamos con IDERCOR y el Ministerio de Producción, el segundo remate en Ituzaingó, con una expectativa bárbara, con más de 200 cabezas que salen de zona de isla. Es una reacción preventiva a si sube el agua. Claro. Y la posibilidad de sacar en simultáneo, es decir, la oferta del servicio de traslado fluvial es poco. Cuando necesita todo junto. Si salen, creo que 15, 20 cabezas según el tamaño, por viaje. Tengo que hacer 10 viajes con el río, en lo que fueron los rápidos y tú sabes. Y ya los productores activaron. están empezando a aliviar los campos acá, sobre todo, por ejemplo, zona de Isla. Ahora voy a hacer la oferta y ya lo hago público acá, a la zona de Isla de Goya, esquina. Hay muchísima hacienda ahí también. Por ahí hay más balsas, saca más rápido, digamos, en definitiva. Y ver si estamos en condiciones, si están las cabezas como para hacer un segundo remate. Ya hemos hecho, hicimos en Goya y en esquina. Y voy a poner a disposición. Y me preguntan, o le preguntan a nuestros técnicos, pues se van a hablar del niño, los técnicos del ministerio. Y le vamos transmitiendo qué remate vamos a hacer, cuántos remates hagan falta. Todos los remates, nosotros, la verdad que la política esa está. Es una herramienta con la que cuentan los productores y nosotros le vamos a seguir metiendo. Si piden 20, serán 20. Si piden 30, serán 30. Si se necesitan 40, haremos 40, pero eso está.
1: Facundo, está la tanda, pero seguimos después de la tanda, ¿te parece? Porque tengo algunas preguntitas. Una preguntita que le va a gustar a los dos. No es política y no es producción, aunque todo tiene que ver con todo.
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5: Es la hora 11:34.
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0: Bueno, después hablamos. Bueno, como estafeta rural, ¿no? ¿Se acuerdan ustedes de estafeta rural? Atención, Burucuyá, los tres estamos el martes en Burucuyá. ¿Es así, no es cierto?
1: Es así.
0: Bien. Facundo, ¿alguna pregunta técnica, no política? ¿Te quedó tinta en el tintero para acá, para quién nos lleva a Burucuyá el martes? Y no en caballito blanco, sino en camioneta.
2: Está bueno en lo político también, porque dijo, asado en la UCR, dijo, ahí hay decisión. Y hay decisión, hay poder también, hay también una proyección de la provincia. Siempre nosotros hablamos del rol del partido político, de cómo trasciende la política a través del partido político hacia la política pública. Pero también es algo que estás notando, los equipos, cómo están trabajando, cómo se está trabajando dentro de la UCR.
1: Sí, el trabajo que hemos hecho siempre, el de territorio que nos ha diferenciado de la presencia nuestra. Mira, ayer hablaba con uno de los militantes que tenemos y había acercado otro amigo. Un amigo no político, digamos, no político es el que no milita, porque sí ha tenido siempre iniciativa y todo, pero... un chico joven, y entonces me dice, mira, la verdad es que acá en Corrientes no eso de los políticos aparecen 2 meses antes de la elección, acá en Corrientes no sería justo, porque los radicales siempre están todos los años, todo el año, siempre hacen laburo territorial, siempre están con cuestiones, siempre están organizando eventos, siempre están laburando para algo. Y eso es el radicalismo, es decir que si la receta anduvo, Facundo, no la estamos por cambiar, vamos a seguir estando con nuestra gente, vamos a seguir estando cerca.
2: Bueno, a mí lo que me sorprende es esta cuestión, tomando otra vez el ejemplo del maíz, cómo está eslabonada la política, cómo se nota que hay una mesa de trabajo, de equipo, de gestión, y de pronto aparecen estas soluciones, porque decís, vuelvo al ejemplo del maíz, del suelo a la exportación a través de ya la ganadería. Entonces, cómo se transforma la materia a través de la cadena productiva para poder lograr un producto tradicional del campo que mejore, y además ese desafío también, cómo mejorar un producto tradicional del campo correntino, que tiene la vara alta.
1: Sí, la verdad que sí. Mira, en materia ganadera, la verdad es que, y aprovechemos para decirlo, estaban con gente de la Sociedad Rural Argentina, ¿no? Un candidato a vicepresidente, ahora no me sale el apellido, que está con Pereda.
0: Sí, y bueno, ahí hay dos correntinos, García Enciso y Romero Ferri. Vos te referís a Santo Subergutter.
1: Sí, efectivamente, yo estaba escuchando. Tradicionalista, sí. Y en Corrientes, quiero decirlo, porque la verdad que le mando un saludo a Juan Martín Gávez, presidente de la Rural de Corrientes. La calidad ganadera nuestra es fenomenal. Pero qué orgullo, en serio, yo pienso en la hacienda que teníamos hace 30 años y ahora veo lo que están haciendo estos locos y digo, qué impresionante lo que hemos logrado como provincia, ellos. Pues la verdad que lo que hacen son ellos. Nosotros lo que estamos intentando simplemente es de contribuir y de colaborar un poco más a ese laburo excelente que vienen haciendo todos ellos. Todo, independientemente de las listas, está acá, está allá, no sé, es un asunto absolutamente gremial de las rurales. Por supuesto que estoy atento a qué pasa, pero mira, ese partido lo miro de afuera. Pero qué buen laburo han hecho en materia ganadera. Nosotros, la verdad que lo que estamos buscando es ver cómo podemos mejorarle a todo el sector, darle algunas posibilidades más y asumir algunos riesgos que nosotros desde el gobierno, que eso es lo que me decía Juan Pablo cuando empezaba esto, desde el gobierno nosotros podemos darnos el lujo de cometer alguna cagada agronómica. Podemos hacerlo. Y el privado no tiene ese margen. El que está invirtiendo, ese no tiene el margen que nosotros sí tenemos, porque lo nuestro es demostrativo. Si bien es en escalas reales, porque vos fijate que en el campo de Ibercol estamos por hacer 150 hectáreas. No es lo mismo, no es un ensayo de una hectárea, media hectárea, que le ponen nombre propio a cada plantita de maíz. Es de verdad, ¿viste? Eso es manejo real, tenés que manejar 150 hectáreas de maíz. Hay que estar diariamente, hay que tener todo. Entonces, Ese es el aporte que nosotros podemos hacer desde el gobierno, con los equipos del Ministerio de Producción, la empresa privada con la que estamos laburando. Hay otros, y vamos a hacer además otros cultivos. Nosotros al lado de ese maíz vamos a hacer 150 hectáreas de sorgo, estamos por hacer distintos tipos de pastura, vamos a meter verdeos de invierno ya para el año que viene, porque esto no llegamos. Vamos a laburar en ese sentido. Lo del maíz fue un anuncio de un cultivo. Pero esto es mucho más importante, esto es mucho más porque es una impronta. Impronta y es demostrar absolutamente todas las posibilidades que realmente tiene Corrientes. Nosotros tenemos el campo que tenemos, pero nos vamos a hacer de otros y vamos a seguir desarrollando. Y esto que encargó Juan Pablo Valdés de hacer 1,000 hectáreas de maíz, lo vamos a hacer con otros cultivos. Vamos a probar todo lo que se pueda hacer. ¿Sabes qué viene? Está un poco ligado al retiro o a un instituto, el INTA, que nació en medio, viene retaseándole presupuesto y etcétera. Es un poco el rol que ve Juan Pablo de que tenemos que tener como estados, cualquiera, ya sea el nacional, provincial, municipal. Es lo que él ve. Y cuando no lo va a hacer INTA, lo van a hacer nosotros, me dijo. Pero ya hace mucho, era candidato. Y me dijo, si no lo hacen ellos, mañana le vamos a meter nosotros. Vamos a subir nosotros. Todo lo que dejen de hacer, lo vamos a hacer nosotros.
0: Hay que crear el Instituto Correntino de Tecnología Agropecuaria.
1: Eso dijo.
0: Sí. Ah, ¿lo dijo?
1: Lo dijo. Sí. Algo así, como un INTA provincial. Bueno, eso, no sé, verá qué piensa al respecto. Pero los roles, yo sí he tenido la oportunidad y nosotros tenemos que ir ocupando esos espacios. No hay que soltarle la mano al productor, tenemos que estar ahí, tenemos que estar cerca, tenemos que acompañarlo. Estele, no le afloje, es eso lo que él está viendo. Ve que la producción primaria es fundamental y nuestro rol entonces, el mío, es el de estar ahí con el productor primario, desarrollando, a veces innovando y otras veces fortaleciendo lo que ya tenemos.
0: Bueno, una pregunta, yo sé que él está cerca, pero más apunta Facundo, ¿no? Porque uno habla, vos hablás del maíz, yo me acuerdo de Diego Rivera, de Frida Kahlo con las calas, de los girasoles de Van Gogh, la producción de nuestros campos, nuestros plásticos, nuestros artesanos. Facundo, ¿hay algo de esto o próximamente habrá en el Museo de Arte Contemporáneo? Cuadros de maíz, de sorgo, de un estero, bueno, con un vacuno, qué sé yo. ¿Qué hay en el museo?
2: Hay una obra muy
1: bogote, sí.
2: hay obras muy bonitas, en principio, 9 de julio. Ah,
0: refiriendo a este tema, digo, porque yo sé que acá el amigo también está cerca de todas esas cuestiones.
2: La identidad de Corrientes confluye en su arte contemporáneo también. Hay un puntualmente sobre maíz, no, pero hay algo muy interesante en una obra de Olivi que se llama Dos Orillas. Y a mí me interesa tomar esa obra como una abstracción que puede ser un buen ejemplo sobre, a veces, bueno, cómo caminos que se encuentran separados confluyen en un mismo punto a la distancia, es decir, en el horizonte. Tomando como esto del maíz, ¿no?, el ejemplo de la política estratégica, cómo hay sectores que tan distantes y separados de pronto en el tiempo confluyen para poder hacer más trabajo, más economía dentro de la patria chica, como se suele decir, pero el corazón nuestro. Así que te recomiendo pasar a ver la obra Dos Orillas de Olivi en el segundo piso del Museo de Arte Contemporáneo, y un agradecimiento público, como siempre, a Juan, que es un aportante permanente a la institución del Museo de Arte Contemporáneo, que tiene muestras, exposiciones. Esa es la faceta del ciudadano que a veces cuenta, otras veces no cuenta, pero que siempre está presente, Juan, también dentro de la ciudad de Corrientes.
0: Bueno, la estafeta rural funciona feroz, funciona muy bien, porque tres mensajes de WhatsApp en Murucuyá que nos esperan el martes. Después del mediodía nos vamos a Murucuyá, Facundo, quien la habla y quien nos facilita la proporción. Pero vamos en camioneta 4x4, no en caballito blanco.
1: Pero eso es blanca. Tordilla, sí, de Tordilla, así que no estamos tan lejos, Gustavo.
0: Bueno.
1: Che, qué lindo que nos estén.
0: Pero volvemos en el día, hay que decirle a Juan Carlito Jensen que esté a las 10 ya prende el fuego, y a Calataki que prepare temprano el postre, es un postre griego.
1: Sí. Guastavino Calataki, el doctor Guastavino.
0: Veterinario, así veterinario, que por ahí que está sí, en el tema.
1: Sí, también un amigo
0: de por razones de Malvina, otra cuestión, estuvo el viernes en un acto organizado por la vicepresidenta de la República, ahí en el Senado de la Nación. Él todavía está en Buenos Aires, y bueno, por eso que yo te comentaba del la ley que declara a Kakati capital nacional del búfalo, ¿no? Que vos hablabas con tanta
1: certeza. Pero el más allá de ese montado blanco del que vos hablás y de Juanzi, este amigo.
0: Nos facilitó el Lucas Robin, ¿eh?
1: Sí, Luquito, un grande, la verdad. Burugullano, ¿no?
0: Claro.
1: Burugullano.
0: El activo cuarto jinete, porque él.

0: Y es en base a forraje no producido, digamos, ¿no? Acá en Corrientes. Entonces, es un establecimiento que me gustaría mostrar. Es un íntimo, íntimo amigo mío, mi hermano de la vida, que da la casualidad que él está haciendo. Es un señor que le gusta ganar plata, él no hace para otra cosa. No es por convicción. Así que, bueno, me invitó varias veces a que vaya a mirarlo. Y estoy yendo el martes a mirar ese establecimiento productivo. Tengo intención de poder mostrar a otros el laburo de él. Por supuesto que me abrió las tranqueras para que podamos mostrarlo y tenerlo como una inversión demostrativa también en la provincia, que él pueda contar de qué se trata el laburo que está haciendo. Así que la visita, además de tener un montón de amigos en Uruguayá, es de verdad el laburo. Tiene doble propósito la vida.
1: Totalmente. Bueno, y hablando de Murucuyá, ¿no? Yo siempre destaco el buen gusto musical y la predisposición de Julio, que, bueno, recién estuvimos escuchándolo a Gustavo Micheri, en Mente, hijo de Salvador, que el día viernes o sábado, ayer, en el Teatro Oficial Juan de Vera hubo una gala por el centenario del natalicio de Salvador. Me decía el amigo Karataki que sería bueno, cerca de la orilla de Laguna Limpia, cerca del teatro, hacer un gran mausoleo para que allí descansen los restos de Salvador Micheri, porque hoy por hoy los restos de Salvador están en un panteón, claro, en un panteón familiar. Entonces, bueno, destacando esto, lo de Julio, reitero, con un excelente gusto musical, siempre acompaña nuestros momentos musicales. Tenemos todavía para vos algunos minutos, y si ya no me ha invitado, los últimos minutos van a ser de Cacatiamburu, Urucuyá, o Pueblito Azul, hay que atravesar, o Pueblito Azul, que también es lindo. Pero bueno, todavía tenemos algunos minutos, si nos viene otro entrevistado con el amigo productor, afiliado radical, amigo del arte. Facundo, es tuyo el entrevistado.
2: Perfecto. Yo, bueno, en principio te agradezco la novedad, ¿no? Dijiste, bueno, con el maíz no se detiene, vienen otros cultivos, y dijiste un montón de otros cultivos con aplicaciones prácticas dentro de la ganadería también, dentro de otros sectores. Bueno, repasar principalmente esa agenda y también la visión, ¿no?, del gobernador Juan Pablo Valdés dentro de este equipo, que, bueno, pasaron prácticamente horas de que apertura este debate, estuvo la decisión de fortalecer, ¿no?, esa decisión que tomaste con respecto al maíz como política estratégica.
0: Sí, vamos un poco a lo por ahí que aburre al resto. A mí me gusta la parte agronómica, ¿no? Vamos a ver todo lo que tenga posibilidad con los suelos que tenemos disponibles, todo lo que sea viable, lo vamos a intentar. Porque no solamente, no es justo a veces, y acá arrancaba un poco este tema de hasta dónde vamos a ir y qué vamos a hacer, no es justo decir que somos conservadores por decirlo, porque hay otros que no hacen cosas que tienen un riesgo muy grande. Sí, pero no, ¿por qué? ¿Qué es eso de conservador? Vamos a probar, vamos a ver, vamos a hacer los números, porque no hay conservador o no. Dije en broma que a este amigo, se llama Enrique, le gusta ganar plata, y sí, obvio, todos los empresarios, a todo el que emprende, a todo emprendedor es con ese objetivo. Después hay sueños y pasiones detrás, pero en realidad, vamos a ser sinceros, ese es el objetivo, ¿no? Entonces, arrancó ahí decir, ¿y por qué no hacemos? ¿No es acaso un clásico? ¿Por qué no hacemos esto? Si mi abuelo me contaba que acá se plantaba esto y que se plantaba lo otro y que se hacía tal cosa. Y decir que somos conservadores porque no hacemos, y seguramente es porque el margen es muy chiquitito, porque el riesgo es más que el margen positivo que tiene. Entonces, esta iniciativa va a punto hacia ahí. Así que, bueno, vámonos nosotros. Hagámoslo nosotros, que el beneficio, no podemos hablar de ganancia, pero el beneficio es mucho mayor si se logra, si existen las posibilidades, pero además conocemos realmente el número. Yo me quiero sacar la duda. Porque si no, ando por toda la provincia diciendo leche, tenemos que hacer esto, y yo no conozco el número. En realidad no lo conozco. Es sobre una hipótesis que yo digo que se puede hacer tal cosa. ¿Por qué no hacemos maíz si podemos hacer maíz? Eso fue un interrogante, tengo el interrogante de que yo estoy en gestión hace más de 15 años. Es decir, lo hacemos o vamos a comprar hecho nomás. Delivery. Que sale más caro, ¿no?
1: Totalmente.
0: Y que, bueno, pero ¿podemos hacerlo o no podemos hacerlo?

0: sobre ese, desde ese interrogante que surge, y el maíz, por supuesto, que es la fuente de energía por excelencia, entonces arrancamos con eso. El maíz va a salir, la planta va a estar, voy a hacer acá en el parterre de la costanera, meter una planta de maíz, va a crecer el maíz. Lo que difícilmente ocurra es que gane guita haciendo en el parterre de la costanera, pero maíz puede hacer. El tipo va a salir y se va a criar y todo, probablemente sea una espiga así, pero va a andar. Y ahí arrancaba esto, ¿no? Entonces vemos que podemos llegar a meterle con también sorgo, que también anda, y ver los márgenes, hacer el análisis real de los números económicos, agronómicos y económicos, y transformado en carne, si es que da o no da.
1: Bien, parece que tenemos que despedirnos del amigo. Hay una línea de llamado telefónico, Facundo, aquí.
2: Tenemos en realidad un audio sobre otra cosa, que es las elecciones en el sindicato municipal de Ciudad Corrientes. Pero una cosita más, porque el audio es cortito.
1: Perfecto.
2: Me gustaría, como estás remarcando, la cuestión de Calataqui, ¿no? Y la apertura en Burucuyá también, todas estas cuestiones, la apertura de las municipalidades y la
1: hay que decirle a Calataqui que plante mucho maíz, porque la harina de maíz, el guiso con la harina de maíz, el chipá que se hace en Burucuyá, había una fábrica antes de chipá, manantiales, había, ahora ya no hay más.
0: Mira, ahí está el mejor almidón, no quiero ofender a nadie, pero el que usa mi vieja es de manantiales, bueno, de Burucuyá.
1: Entonces hay que decirle a Calataqui que meta 100, 200 plantaciones con los obreros municipales que planta. Bueno, confirmado, estafeta rural, martes, después del mediodía, los tres mosqueteros, para no decir otro tres que también fue famoso en la tira de Hollywood, eran tres, Larry, Moe, y bueno, dejemos eso, estamos en Burucuyá y lo escuchamos él y después el audio, ¿te parece, Facundo?
2: Sí, de las municipalidades, estábamos hablando del gobernador Juan Pablo Gómez, pero las municipalidades también tienen mucho para hacer, no es que la provincia tiene que hacer todo, ¿no? El ejercicio de la autonomía, el acompañamiento a la política pública desde el sector de la municipalidad es muy importante.
0: Pero por supuesto, pero además lo hacen, ¿eh? Esto, el de las 1000 hectáreas... El laburo que estamos por hacer en el campo que tenemos sobre la 118 con los intendentes de San Miguel y de Loreto. Todos los días hablo con ellos, el personal que trabaja con nosotros, el hoy no hablamos de la cuestión nomás, pero los intendentes están laburando con nosotros todos los días, diariamente laburamos con los intendentes. Acá tengo, mirá el mensaje este. Carlitos Romano de Sauce, entre los últimos mensajes que entraron en el teléfono. En la relación nuestra, o sea, somos un gobierno municipalizado. Somos un gobierno de corriente municipalizado. Bien. Todo lo hacemos con los intendentes.
1: Bien. Compartimos el audio entonces de las elecciones municipales de la ciudad de Corrientes. La actual conducción reeligió. Sigue el mismo secretario general. Y bueno, ya hay otro intendente. Ya no está Matasano, ahora está Polis. Así que bueno, seguramente de eso hablarán a futuro, ¿no? Seguramente, qué sé yo, no sé, condiciones de trabajo, paritaria, bueno, pero bueno, el audio lo acercó Facundo y lo estamos compartiendo.
2: Así es, bueno, muchas gracias, Juan, la verdad, por venir al estudio, estar con nosotros, hablar, tirarnos todas las novedades y además, bueno, compartir la mañana con nosotros y con toda la gente del ET7, la gente que está conectada también en la FM 95.3, en conexión también con el resto de las AMs conectadas, que nos llevan, como siempre dice Gustavo, ¿no? 5 o 6 provincias argentinas escuchándonos. Y para compartir tenemos Walter Gómez, secretario general de la Asociación de Obreros y Empleados Municipales. Así de simple, ganó el oficialismo y el sindicato municipal, bueno, estuvo de celebración también durante esta semana.
1: Toda una página hoy en el diario Libertador al respecto, ¿eh? Y bueno, y esto del amigo también seguramente va a tener repercusión, ¿eh? Porque fíjate vos, ¿eh? como San Martín, ¿no? En un caballito blanco.
3: Informarte las elecciones de la OEN 2026-2030 se han realizado de forma normal, transparente, Y bueno, han votado, por supuesto, más o menos un 70% del padrón previsto por la Junta Electoral, que están habilitados para votar, y donde la lista blanca, a quien respaldo y por supuesto participo en ella como secretario gremial nuevamente, hemos sacado más del 60% de diferencia con respecto a la otra lista. Por supuesto, esto nos compromete mayormente a seguir trabajando con mayor fuerza, con mayor ahínco y tratar de superarnos, ¿no?, en el trabajo que veníamos realizando estos últimos 8 años. Y bueno, esta es la oportunidad que nos dan los compañeros para 4 años más seguir trabajando en pos de y luchar por el trabajador, por el derecho de ellos y de toda la familia de ellos, ¿no?, que es el compromiso que tenemos de luchar y seguir luchando por todos los municipales de Corrientes. Y por supuesto, el agradecimiento a aquellos que nos votaron y el agradecimiento a los que no nos votaron, porque esto es democracia y esto se demostró ahora desde la OEN que se puede participar democráticamente en las urnas y demuestra, por supuesto, el crecimiento que tiene el empleado municipal de llevar unas elecciones claras, concisas y, por supuesto, dentro de la normalidad que corresponde, dentro de lo que dice las normas vigentes.
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0: calles.
1: Grande, grande Julio, siempre aportando un buen momento musical. Hasta el otro domingo entonces. El otro domingo, el último domingo de agosto. Ya se viene la primavera. Gracias, gracias Julio por este buen momento musical. Federico ya está subiendo en redes las fotos y todo lo que significa. Y bueno, y vamos a estar seguramente en el papel y en la tinta en los próximos días en el diario Libertador, La Voz del Chaco y el diario Formosa, que nuestra producción, lo que considera más importante, siempre lo reproduce, ¿no?
2: Así es, confirmado. Ya están pidiendo, de hecho, las notas y los audios una vez finalizado este programa. Y bueno, se vienen también jornadas muy intensas en lo electivo, en el ámbito municipal, en el ámbito de las organizaciones de la sociedad civil. Así que los esperamos el próximo domingo en La Otra Campana.

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0: 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Es la hora 12:31. La temperatura 17 grados. La humedad 45%.
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0: 2026. Es la hora 13, 2 minutos. La temperatura, 17 grados. La humedad, 44%.
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0: 16. Es la hora 13:30 minutos. La temperatura 18 grados. La humedad 43%.
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1: 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Es la hora 14 en punto. La temperatura 18 grados. La humedad 40%.
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1: Es la hora 14:32. La temperatura 18 grados. La humedad 42%.
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1: Es la hora 15, 2 minutos. La temperatura, 18 grados. La humedad, 43%.

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1: Es la hora 15, 30 minutos. La temperatura, 18 grados. La humedad, 45%.
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1: Es la hora 16:01. La temperatura 19 grados. La humedad 45%.
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0: 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Es la hora 16:32 minutos. La temperatura 19 grados. La humedad 48%.
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1: Es la hora 17 en punto. La temperatura 19 grados. La humedad 50%.
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1: Es la hora 17:30. La temperatura, 18 grados. La humedad, 51%.
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1: Es la hora 18:02. La temperatura 18 grados. La humedad 51%.
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1: Es la hora 18:32 minutos. La temperatura 17 grados. La humedad 54%.
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0: 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Es la hora 19:02. La temperatura 16 grados. La humedad 57%.
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1: Es la hora 19:31 minutos. La temperatura 15 grados. La humedad 64%.
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0: Bienvenidos, buenas noches. Comenzamos otro programa en esta, la décima temporada de Equipo de Noticias. Aquí cerrando también otro fin de semana con un día en materia climática espléndido. Después de lo que ha sido una semana realmente pasada por agua. Bueno, muchos temas tenemos como siempre cada domingo para compartir con ustedes. Así que sin perder más tiempo me voy hacia la provincia del Chaco de manera virtual. Y allí está Marcin Zaurralde, que ha cruzado hace poco y que nos va a contar varias cosas de allá. Chaco, que ha sido últimamente escenario también, Marce, de varias causas judiciales, ¿no?
1: ¿Cómo están? Buenas tardes, buenas noches. Bueno, esta semana tranquilo.
0: No allanaron nada.
1: No hubo otras noticias. Bueno, venimos de una seguidilla y hoy lo planteaba en una reunión familiar, ¿no? El primer fin de semana, 2 de agosto, tuvimos la situación de esta chica que está en el marco de una causa judicial por el asesinato de su pareja. A los 7 días tuvimos el allanamiento del primero de los gimnasios vinculados a la cuestión narcotráfico y hace horas nada más se ha hecho la presentación formal como vinculados en el ámbito de la figura del narcotráfico y actores principales a la familia Menocchio, quienes quedarán detenidos en principio en dependencias de la Policía Federal de la provincia, la Policía Federal con asiento en la provincia del Chaco, que son los dos hermanos, Luciano y Lucas, a excepción de las dos damas detenidas, el caso puntual de señora Carolina Vinagui, que queda con prisión domiciliaria en su domicilio particular, y Anaí Aranda, que es la pareja de Luciano Menocchio, que también está detenida, pero con prisión domiciliaria. Hubo varias presentaciones, todas escritas, ninguno de los imputados fue a declarar directamente ante el juez, lo han hecho a través de escritos de sus abogados y esperan en las próximas horas al menos las dos mujeres recuperar la libertad. La única diferencia entre los gimnasios Excel y el gimnasio Viva, que el Viva sigue operando. Al Viva no se le secuestró ningún instrumento de los que se necesitan para habilitar un gimnasio, pero bueno, la situación es muy parecida en los dos casos. En ambas cuestiones se habla de lavado de dinero, en ambas cuestiones se habla de dinero proveniente del narcotráfico y que ha movido y mucho, sobre todo en la esfera federal, a los abogados, que son y muchos los que están participando en estas dos causas.
0: Pero no dijiste nada en la visita de Kicillof en Chaco.
1: Esta es una cuestión política, no hablé todavía de la cuestión política. Si quiere, ya arrancamos la campaña electoral, porque en el marco de esto, el radicalismo tuvo una reunión importante unificando y bajando línea en General San Martín a la Unión Cívica Radical por lo que vendrá de aquí hacia adelante y confirmando y ratificando que será Leandro Esdero el candidato el próximo año cuando votemos los chaqueños. Por el otro lado, con la visita de Kicillof y una reunión en Colonia Benítez con los intendentes peronistas, se habló de que hasta acá, hay 6 precandidatos. Capitanich no participaría de esto.
2: Hola, Cris, ¿cómo estás?
3: ¿Qué tal? ¿Cómo están ustedes? Muy buenas noches. Bueno, esta semana en Burcuyá, un tema que habíamos expuesto acá, que estaba bloqueado el Consejo Deliberante, ha retomado sus funciones, o sea, han recuperado el diálogo político. Yo le planteaba al intendente de Burcuyá que los concejales devuelvan sus sueldos, si es que cobraron, porque no corresponde. Como cualquier maestro, o enfermero, o médico que no labure durante 8 meses, no cobra. Entonces ellos, que usufructúan del sistema democrático y fueron electos concejales y no trabajaron, deberían devolver el sueldo.
0: ¿Qué te dijo el intendente?
3: Lo que pasa es que él puso, sacó a colación lo que dice la Carta Orgánica y demás, pero es una cosa de sentido común.
4: Perdón, perdón por interrumpirte, Cristina, buenas noches. Bueno, lo que me pareció insólito era el argumento que esgrimía el concejal que nos visitó de que ellos cobraban porque trabajaban y los otros no. Sí. Y el concejal fundamentalmente produce a través de las ordenanzas. Y como no había trabajo, evidentemente no estaban produciendo. O sea, ¿cuál era la diferencia entre unos y otros? Ninguna. No. Absolutamente.
0: Bueno, en definitiva, súmese, a ver.
5: Porque ese es un grosero, enorme, terrible error. El que no tuvo nunca participación en un cuerpo legislativo o siquiera se tomó el trabajo de averiguar cómo se trabaja. El grueso del trabajo legislativo, mi querido Martín, no se hace en las sesiones. Ajá. Se hace en la previa. Ajá. Para llegar a una sesión y que a uno le aprueben en esa sesión, en esos 10, 15 minutos donde sí se levantan la mano, Hay que laburar 6 meses, 8 meses antes, hay que sentarse, mira, estudiar, sí, armar un proyecto de resolución, de ordenanza, sí, de ley, estudiar autores, no, estudiar antecedentes, déjame terminar. Estudiar el derecho, estudiar el derecho, estudiar el derecho comparado. Estuvieron laburando, los concejales oficialistas estuvieron laburando. La prueba más evidente que tenían 20 y pico de proyectos para tratar. Eso es laburo previo. Sí. Eso es mucho trabajo que hay que respetarle. Hay que respetar a los legisladores, a los concejales que trabajan en la diaria. Luciéndose a lo mejor con el trabajo de otro. En una vez el tipo se rasca y va y es muy adorador.
3: En un cuerpo colegiado, las ordenanzas o las leyes se hacen en grupos, oficialistas.
5: El proyecto a veces es fruto. Cristina, estudiemos un poquito.
3: Mandame a recurrir.
5: Sí, gracias a Dios.
3: Sí, totalmente.
1: Pero acá hay una discusión.
3: Cristina, Tito, por favor, preguntale a la gente que piensa.
5: Preguntale a la gente que piensa.
3: Ocho meses sin laburar.
5: Pregunta de examen.
4: Gracias, profe.
5: El famoso Código Civil Argentino.
4: Un programa de trivia era.
5: El famoso.
4: Ahora viene la pregunta del profesor Meiner.
5: ¿Querés contestar?
4: Ahí viene la pregunta. El que levanta la mano gana un premio.
1: Yo levanto la mano y quiero hacer una consulta.
5: ¿Querés contestar?
4: No.
5: ¿Quién hizo el Código Civil argentino que duró 100 años?
3: El señor Dalmacio de Lezarfi. Aprobé que conteste bien.
1: Acá hay una crítica y en estas circunstancias avalo la posición de Martín y de Cristina.
5: De que los legisladores laburan solamente en la sesión.
1: No.
5: Lo que yo digo es,
1: había 6 concejales en funciones. Seis concejales en funciones que prestaron juramento y uno que tenía el pedido de licencia o para renunciar. Esos 6 concejales en funciones tenían que cobrar lo mismo.
5: Sí, pues. Sí.
1: Y bueno, y lo que pasa es que ahí el debate, ¿por qué cobraron 3 y 3 no?
5: Ahora voy.
3: No trabajaron.
5: ¿Quién no trabajó?
3: ¿Cómo vas a hacer proyectos vos individualmente que se iban todos los días?
5: ¿Cómo no puedes hacer proyecto individualmente?
3: Por favor.
5: ¿Pero de dónde saliste?
1: Yo estoy convencido de que...
3: ¿Cuándo votaron algo? ¿No votaron nada?
5: Porque no se presentaron los opositores.
4: ¿Qué dijimos?
5: Cristina.
4: Creo que era Paredes el apellido del concejal, ¿no?
5: Siempre me interrumpe porque no quieren escuchar la verdad y repiten mentiras. El oficialismo, con el concejal jurando
4: porque fue elegido por el pueblo en Brujutá.
5: Tus concejales opositores, elegidos por el pueblo, tus concejales oficialistas,
4: vos jugaste a la política acá. El que juega la política acá sos vos. Mis concejales oficialistas tuvieron laburo. Acordate hasta los consejitos que le diste. Esa es tu democracia.
3: Esperen un poco. Fíjate que los concejales oficialistas.
5: Los concejales oficialistas en Burgullá estuvieron laburando desde el 10 de diciembre hasta hoy.
3: Sí. Ah, mira.
5: Los concejales, y claro que sí. Los concejales opositores.
4: No, eso no.
3: No.
4: Claro, no.
5: No se presentaron.
4: No, sí.
5: No se presentaron.
3: Bueno, vamos a hacer un resumen de lo que pasó, chicos.
4: Le pedían que le tomen el juramento al cuarto concejal y no había manera.
5: No, pues si renunció recién en marzo.
4: Cambia de tema, Cristina.
5: La verdad, muchacho, no mientas.
4: Él se ofendió cuando yo le dije dejá de actuar como peronista y me dijo gorila.
5: Están mintiendo descaradamente.
3: Silencio.
4: El profe Meiner.
3: ¿Cuánto hasta 3? 1, 2, listo. Bueno, Consejo Deliberante en Burgullá, tema que se planteó acá, hay que decir que finalmente asumió Escalante, que era el concejal
4: de corrimiento. Lo que dijimos que iba a pasar.
3: Claro.
5: Sí, no, pero ¿qué es lo que no querían ustedes que pase?
3: Asumió en sesión ordinaria.
4: Estábamos reclamando que jure y él dice que nosotros lo queríamos.
5: Asumieron se rindieron, en sesión ordinaria.
0: Se finí tema Consejo de Liderazgo en Burucuyá.
1: A ver, funciona normalmente.
0: Retoma la palabra, en este cuerpo colegiado, retoma la palabra la señora Vicentín, sin hablar de Burucuyá, por favor.
3: No.
0: Avancemos.
3: De ninguna manera. Bueno, esta semana, también desde el punto de vista de lo político, que digamos poco se puede proyectar hacia adelante, la noticia creo que política más relevante fue la visita de Kicillof al Chaco, ¿no? Entonces todos los peronistas de algún modo se entusiasman, empezando por Tito. Bueno, también...
5: Porque la aclaración es...
3: Sí,
5: porque, ¿y si estuviera
3: es
5: triste?
3: Como que le sube la testosterona.
5: ¿Y si estuviera Tito? Triste?
3: Si uno hubiera venido, no estarían triste? Todos así.
5: No, pero ¿y si estuviera?
3: Ah, bueno, no. Esta semana se conoció que Pedro Gallar Pocar había fundado, llevado el Partido Federalista Popular a una noticia que ya se venía manejando, ¿no? Se había conocido hace un tiempito a distintas provincias, por lo menos 5, y que sería esta una herramienta electoral que a algunos entusiasma conformar la tercera opción electoral en el país, o sea, La Libertad Avanza, con los socios que decidan acompañarlo, y también esa posible tercera vía. Por eso algunos estaban diciendo que Patricia Bullrich podría encarnar con ese partido una opción junto con Valdés.
0: ¿Patricia Bullrich rompería con Milei?
1: No, no lograr un acuerdo todas, sería una alternativa. Esperá,
3: termino y pueden hacer... Son todas hipótesis previas, digamos, de reacomodamientos, que esto recién estamos a un año de las elecciones prácticamente, ¿no? Y entonces comienzan a hacer especulaciones en virtud de quién, de las acciones de quién sube, como la economía no arranca. Hay muchas dudas referente a la posibilidad de que sea candidato el mismísimo Javier Milei, y aunque si él fuera, podría haber esta otra opción que a algunos los entusiasma, ¿no? De que podría haber una tercera vía que encarnaría Patricia Bullrich. Esa es una versión que apareció en La Política Online esta semana, y que también hoy, yo leyendo los diarios del interior, de Córdoba y demás, la ubican viendo cómo se mueve Patricia Bullrich y el discurso, porque viste que sacó varias críticas esta semana referente a la política económica del gobierno, y entonces algunas encuestas la ubican unos puntos más arriba de imagen positiva que el mismísimo presidente, y dicen entonces que Patricia bien podría ser una buena opción, pero no sé si por La Libertad Avanza o por un grupo de partidos que podrían acompañar esa tercera vía, ¿sí?
0: Bueno, vamos a ver. Tito, sin hablar de Burucuyá.
5: ¿Sin Burucuyá?
0: Sí, ya está. No, agotamos el capítulo.
5: Yo que estaba por contar mi historia de arquero en Burucuyá, pero bueno, no hablo.
0: No, ya
3: pensé otra. Pensé que iba a discutir con vehemencia para apoyar mi moción del monumento a San Martín en la entrada de Corrientes.
0: Qué lío que hiciste, Cristina, ¿eh?
3: Pero te digo una cosa, no escuché la voz de Tito en
5: pero
3: ese sí. sentido.
5: Pero el otro día te contesté, Cristina, disculpame, no atendés nomás lo que uno dice.
0: Tito, a ver...
5: Te dije, Alvear hay que dejarlo donde está, no hay que tocarlo. El monumento de San Martín ya está en la Plaza Mayo, espectacular, su monumento ecuestre. El otro monumento está en el puerto. Si querés hacer un nuevo monumento de San Martín, enorme, y hacerlo, para mi gusto, tenés un hermoso lugar, que es el triángulo ya de Avenida Maipú y Ruta 12.
0: No te bancó en esta, ¿eh? No te bancó, te dejó
5: bueno, está bien, pero no me digas que no te dije eso.
3: Tenés que admitir, viste, que
5: está bien, ¿no te gusta? Dale, no te gusta.
4: Criterios.
5: Pero eso es, eso es.
1: Compartimos todos lo del monumento, lo que no compartimos fue el espacio físico.
5: El espacio nomás.
1: Claro.
0: La única que lo quiso sacar
3: de la Cristina. Escuchá, ¿cuál es el lugar más relevante?
4: Pero igual que fui antes.
0: No, hay. ¿A vos te perdiste?
4: Pero igual que me fui antes.
5: Me fui antes.
0: Pero, Cristina lo quiere sacar al Alvear.
5: No, Cristina, lo que no sé, lo que yo estoy en contra.
4: Leí la polémica posterior, pero.
5: Imagínate, y te dije todavía, Alvear es un personaje histórico con el que yo no simpatizo para nada y le critico mucho dentro de lo poco que uno sabe de historia. Pero está allí colocado, no hay que sacarlo. Eso de sacar un prócer o un personaje histórico, ponerle que no sea prócer, y cambiarlo por otro. Para mi gusto no se hace.
3: Cambiar. Yo dije, bien podría. ¿Por qué el monumento de Alvear está en ese lugar estratégico? ¿Y por qué nosotros no pusimos un monumento gigante del general José Francisco de San Martín, que es coherente con lo que somos, con donde nació, con nuestra identidad, con eso.
5: Y bueno, probablemente...
3: Y ese es el lugar, porque la gente entra y sale de Corrientes por ese magnífico puente, que es otro monumento, y entonces, ¿cuál es el lugar más relevante? ¿Ese?
5: Pero vos crees que toda la gente también, eso no coincido con vos, que toda la gente que viene del Chaco, que va al Chaco, o que va a otros lugares, la gente del interior, Cristina, de toda la provincia de Corrientes, los que vienen de Bellavista, Goya, Esquina, Libra, entran por la ruta 12, no entran por el puente.
3: A ver, Tito,
5: los correntinos, a ver, Tito, entramos a Corrientes, los correntinos salimos de Corrientes.
3: Sabemos dónde nació San Martín,
5: no,
3: y demás. Nosotros sabemos que forma parte de nuestra identidad, que respiramos eso todo el tiempo. Pero vos no me vas a correr con que hay un monumento ecuestre que está en la Plaza 25 de Mayo.
5: Pero querés hacer otro hacerlo en la Ruta 12.
3: A Mendoza, la gente que está...
5: Hacerlo en la Ruta 12.
0: Está bien. Bueno, no se van a... Pero me parece que es válido, damos criterio, pero bueno,
5: avancemos. Todavía no puedo hablar yo.
0: Claro, ese fue otro de los líos que pasó acá después del domingo. Y encima tengo un derecho a réplica en un rato también.
5: ¿Ah, qué? ¿Otro?
0: Otro lío hicieron.
5: ¿Qué plomo? Yo creo que hay dos o tres cosas muy muy importantes de estas últimas semanas. El caso Cerimedo, el intento de homicidio aparentemente con su amante, ex amante, embarazada además supuestamente de él, que va a tener amplias repercusiones, ya está teniendo amplias repercusiones en la Argentina, por un lado el caso Andis y otros más. Lo segundo que me parece más importante todavía, la salud del presidente. ¿Estás enfermo el presidente? ¿Es enfermo ya el presidente? Estuvo 10 días recluido en Olivos, no recibió a nadie, no dice que estaba escribiendo un libro, dice la otra explicación, era que estaba preparando
3: oficial,
5: un
3: Tito.
5: Discurso que finalmente dio en el Council of America, este discurso de nuevo... Y episodio este del Council of America, igual que el del día siguiente en la Bolsa de Comercio de Rosario, donde se dedicó a insultar a todo el mundo, lo que hizo que los que estaban diciendo que realmente no está bien y que hay que hacer algo con eso, aprovecharon para ratificar sus sospechas, sus preguntas, qué es lo que le pasa al tipo, está bien de salud. Y lo peor para mí, hay un autor norteamericano que se puso de moda ya después del primer mandato de Trump, creo, Lipton, no Lipton del club, sino Lipton, que habla de la normalidad maligna, que es lo que yo suelo decir acá. Nos estamos acostumbrando realmente, y esto es lo grave, cuando una sociedad se acostumbra a conductas como las que tiene Milei, al insulto permanente, no voy a repetir todas las frases escatológicas, pero verdaderamente, las groserías que volvió a repetir en la Bolsa de Comercio de Rosario, escatológicas verdaderamente, son dignas de lo que dice Roberto Gargalera, un constitucionalista muy famoso, nada que ver con los Cuca, ni con la izquierda, ni con nada, es un constitucionalista de prestigio internacional, diría. Y Roberto Gargalera hace tiempo que ya está hablando de destitución por incapacidad mental del presidente.
0: ¿Vos, Tito Mexner, crees que a Milei hay que destituirlo por incapacidad mental?
5: Yo creo que amerita que alguien se encargue de realmente tratar la cuestión.
0: ¿Pero qué sería tratar la cuestión? Pues si no queda en el aire, ¿qué
5: sería? Empezar a investigar, pues realmente.
0: ¿Pero qué, hacerle una junta médica?
5: Pedir una junta médica, pedir una investigación.
0: ¿Pero se le hizo algún presidente en la historia? Para mí, no sé.
5: En el caso de Estados Unidos, pueden
0: verificar... No, pero acá en Argentina.
5: No, en la Argentina, que yo sepa, no me acuerdo de ninguno. En Estados Unidos, con Trump, justamente, se hizo y que dio origen a todos unos dimes, diretes, idas y vueltas. Los psiquiatras norteamericanos tuvieron sigue todavía, ¿eh? Una polémica muy grande, la famosa APA, la Asociación de Psiquiatras de Estados Unidos, acerca de si se puede desde afuera opinar justamente sobre la salud mental de alguien, ¿verdad? Pero hay gente que sigue diciendo que en el caso de Trump no estaría en condiciones de conducir nada más y nada menos que todavía...
0: Cristina Kirchner se dijo lo mismo también, pretensa, ¿no?
5: Sí. Claro, se decía, sí. Pero si querés comparar toda la conducta que está diciendo, imagínate si Cristina hubiera dicho toda la grosería y hecho todo lo que hace yo creo que amerita que realmente nuestro Congreso empiece a tratar el tema y lo haga con seriedad y con profundidad, bueno, sin escándalos, pero atendiendo a que de mínima lo que nos pasó y comentamos de aquí con Brasil y otros episodios te puede dar lugar a un conflicto internacional realmente importante.
4: ¿Es muy diferente este Milei al de la campaña?
5: No, eso dicen algunos, que sí. ya lo pero yo creo que sí, que está exagerando, porque en la campaña te acordás que lo criticaba Keynes, hizo la pantomima esa.
4: Asesina tira bomba, le dijo a Bullrich.
5: A Bullrich, a Alfonsín, como era que le decía, y le pegaba.
4: Que se despertaba y pegaba, tenía el punching ball para.
5: Le pegaba levantarse. Al muñeco de Alfonsín. Por eso te digo lo que dice Clifton.
4: A mí no me sorprende este Milei, porque me parece que es Milei.
5: No, yo creo que empeoró. Y exagera, y lo que me preocupa es esto que hablaba de Lifton, de la normalidad maligna, de lo que nos acostumbremos, lo que decía Ana Arendt, la banalidad del mal, a que banalicemos y que tomemos como normal esto, y menos en cualquier funcionario público, y menos en el presidente de la nación. Realmente es grave. Y lo otro, el tema que están diciendo, todo lo que estamos fabricando superávit fiscal con el caso de las rutas, la discusión sobre qué estamos haciendo con la plata que pagamos cada vez que cargamos un litro de nafta, supuestamente tendría que ir un porcentaje de eso para arreglar las rutas, no se las arregló en 2 años, que es el símbolo de la actitud de este gobierno, y ahora supuestamente las vamos a tener que pagar con peaje los arreglos que salen, según algunos, 10 veces más caros, según otros hay una cifra verdaderamente, cosa que también ya lo dijimos acá, yo lo planteé desde hace más de un año, ¿qué estamos haciendo? Si el presidente quiere privatizar el mantenimiento de la ruta, lo hubiera hecho el 11 de diciembre del 23, hubieran estado las empresas arreglándolas, manteniendo, no arreglando, ahora hay que arreglarlas, que es muchísimo más caro, no sé por qué no se hizo.
0: Martín.
4: Bueno,
3: hizo tan largo que yo pensé que ya habías hablado.
4: No, bueno, hoy hablamos, sí. Que
1: hablamos, intercambiamos.
4: ¿Ya hablé ya?
5: Sí. No, ya habló, ya participaste.
4: Ah, está. Bueno, 12% menos de consumo de carne en el país en la comparación interanual. Dato que se dio a conocer esta semana y que obviamente revela, indiscutiblemente, cuando se le pregunta al argentino qué opción prefiere, carne roja, pollo o cerdo, no es una cuestión de elección, sino una cuestión de bolsillo. El gobierno festeja que en la comparación intermensual el comercio mejoró 4% respecto del mes anterior, pero todavía sigue mostrando una parálisis muy inquietante la cuestión del comercio. La discusión respecto de los morosos. Esta semana cobró vigor porque los bancos, que están siendo presionados por el equipo económico para salir a prestar, advierten de que el peso de la morosidad va a provocar un riesgo sistémico. Recordemos algo. Milei tiene como referencia generalmente de los países del primer mundo a los Estados Unidos. La semana pasada hablamos de lo que significó el New Deal que le propuso Franklin Delano Roosevelt a el pueblo norteamericano para salir de la crisis de la bolsa del 29. Y lo que significó como impulso con obra pública de la recuperación de la industria y la construcción en los Estados Unidos. Si queremos volver a tomar a los Estados Unidos como referencia, hay que recordar que en el 2008 la quiebra sistémica estuvo a un paso de concretarse en todo el sistema financiero norteamericano. Las hipotecas dejaron de pagarse porque todos entraron en un plano competitivo a la hora de entregar hipotecas y nunca controlaron la solvencia de quienes compraban casas en los Estados Unidos. Y le entregaron casas a mucha gente que no tenía solvencia. El problema fue tan grave que el presidente George Bush hijo y la llegada de Barack Obama obligó a una transición acelerada en este tema puntual y a que el Estado ponga mucha plata para evitar la caída de todo el sistema financiero norteamericano. O sea, tenemos muchos ejemplos de cómo el Estado interviene en los Estados Unidos cuando la trascendencia en términos de impacto social de un problema se transforma en una cuestión a la que hay que atender. Creo que el gobierno no está viendo el peligro de este tema porque si no resuelve las cuestiones de morosidad o no le da la chance de refinanciar a mucha gente, muy difícilmente pueda volver el ritmo del consumo. Y la última, decíamos la semana anterior que Ricardo Quintela, el gobernador de La Rioja, le hizo un favor al gobierno de Javier Milei, que viene golpeado en términos de opinión pública con esas pavadas de vamos a expropiar todo lo que haya que expropiar. Esta semana trascendió la mano que le dio Sergio Massa, yendo a festejar su aniversario en un avión privado con tres matrimonios al Caribe, en un típico viaje de un superpoderoso económico. Siempre aparece algún integrante de la vereda de enfrente que le da una mano a Javier Milei, que viene muy golpeado en términos de opinión pública. La pregunta es, ¿qué va a pasar el año que viene?
0: Otro de los temas se vuelve a debatir. Celulares en penales, en cárceles, sí, no. Hay una iniciativa a nivel federal que los bloquea tecnológicamente, porque, bueno, impedir el ingreso de los aparatos hasta ahora no ha funcionado, así que tecnológicamente se busca bloquear determinados celulares. ¿Por qué? Bueno, porque se ha determinado que desde distintos penales muchos presos manejan redes delictuales. Las provincias podrían adherir a este sistema. Vamos a compartir el informe, es otro de los temas de la semana.
2: Nación pide eliminar los teléfonos de las cárceles. El Gobierno Nacional convocó a las provincias a adherirse al protocolo para detectar y bloquear celulares dentro de las cárceles locales. El anuncio fue realizado por el vocero presidencial, Adrián Rabier, quien remarcó la necesidad de extender la tecnología que ya se aplica en los establecimientos del Servicio Penitenciario Federal.
6: En las cárceles que dependen del Gobierno Nacional, los delincuentes ya no pueden coordinar delitos desde la prisión. Sin embargo, como la seguridad es una facultad no delegada por las provincias, los presos alojados en cárceles provinciales pueden seguir cometiendo delitos con sus celulares con total impunidad. Un celular en manos de un preso es un arma y este gobierno va a seguir trabajando para que ningún delincuente pueda utilizarlo para extorsionar, estafar o coordinar delitos desde una cárcel.
2: El vocero explicó que, al ser la seguridad ciudadana una facultad no delegada por las provincias, el Poder Ejecutivo no puede intervenir de forma directa en las cárceles provinciales. Por este motivo, señaló que los presos allí pueden seguir cometiendo delitos con sus celulares con total impunidad. El mecanismo técnico permite identificar los aparatos activos en áreas no autorizadas e inhabilitar de forma remota tanto el código IMEI del equipo como el chip SIM y la línea móvil asociada, impidiendo que sigan operando en cualquier red del país.
0: Bueno, veremos. En Chaco ya está por ley, ¿no?
1: Sí, recordemos que esta cuestión en el ámbito de la provincia del Chaco se generó con una polémica muy grande. Todos sabemos que celulares en las cárceles siempre hubo. Todos sabemos de que hay muchas personas que están detenidos, pero no están incomunicados, y ahí hay un debate constitucional en relación a este tema. El otro tema puntual se generó en la época de la pandemia, en donde a muchos presos se les habilitó la posibilidad concreta de comunicación porque estaban aislados totalmente y no podían tener visitas. Y en el medio de esto se avanzó con un resultado positivo. Muchos móviles secuestrados, muchos celulares que se le ha quitado, pero se redujo la cantidad, no se logró la inexistencia. Y en esto, yo sé que me sonan un montón, siempre alguien consigue cómo se le puede acercar un celular.
0: Claro. La iniciativa aparentemente en las cárceles federales es bloquearlos.
1: Claro, una cosa es bloquear, otra cosa es que no ingrese. El ingreso de los celulares, lamentablemente, muchas veces fracasa. Porque hay algún familiar que es muy hábil para hacerte llegar el celular, porque hay algún detenido que es mucho más habilidoso para conseguir que le traigan el celular. Y en el medio hay una eterna discusión, y digo, acá es donde se van a... Siempre hay un trabajador infiel que te habilita la posibilidad de que ingrese un celular.
0: Sí, yo... Habría que ver técnicamente. Aparentemente esto te bloquea por email, no es que te bloquea por email, únicamente habilita en determinada zona, que serían los penales, que determinados teléfonos puedan funcionar. Claro. A través del email, que sería como esta identificación única que tiene cada aparato. Entonces, se dejaría esa cuestión de ver si pueden ingresar o no teléfonos celulares, aunque no funcionarían como tal o no tendrían contacto en el con el exterior.
1: Con el exterior.
0: Pero requiere que las provincias adhieran. Habría que ver, bueno, si las provincias deciden aplicarlo de esta manera o como hizo Chaco a través de una ley en sus cárceles, si así lo entienden, ¿no? Que es un problema o no. La mayoría de la gente, cuando planteas esto como encuesta, te dice sí, no tienen que tener los teléfonos los presos en las cárceles. Y más de uno seguramente recibió alguna llamada pseudo extorsiva con característica que si uno después buscaba a dónde corresponde ese número era desde de un penal, o sea que es un problema reiterado que se da. Bueno, Marcos Bassi está con nosotros, habíamos anticipado, viene por su derecho a réplica. El domingo pasado aquí estuvo Ana Claudia Almirón, presidenta del PJ, hizo referencia a la situación del PJ en Goya y él en algún punto se sintió agraviado por estas declaraciones. En el medio de todo esto hay denuncias penales y vamos a preguntarle, bueno, ¿cuál es la situación del Partido Justicialista en esta localidad? ¿Qué tal? Bienvenido, gracias por viajar hasta acá.
7: Hola, buenas noches, un gusto.
0: Bueno, concretamente, ¿qué fue lo que dijo Almirón que a usted le generó esto de pedir el derecho a réplica?
7: Como para poner en contexto, Ana Almirón no solamente acá, sino en Goya también, da a entender como que hay una resolución, ¿sí?, por parte de un juzgado federal donde me inhabilita a mí a ejercer el cargo de vicepresidente tercero del Partido Justicialista a nivel provincial. Lo primero que quiero decir es, en primer lugar, agradecerles este derecho a réplica y en segundo lugar, decir que eso es totalmente falso, es mentira. Si existiría alguna resolución de algún juzgado federal, me tendrían que notificar y a mí nadie me notificó absolutamente nada. Estas son operetas políticas que viene lamentablemente haciendo la presidenta del Partido Justicialista de la provincia de Corrientes ya desde el año pasado, por diferencias a la hora del armado de la estrategia de alianzas en el año 2025, donde nosotros estuvimos en desacuerdo total con cada una de las decisiones que ella tomó como máxima referente, digamos, de la conducción provincial, y también de este año a partir de nuestro encolumnamiento, si se quiere, detrás del gobernador de la provincia de Buenos Aires. Digo esto en concreto porque va Goya, viene a los medios de comunicación y deja entrever como que hay alguna duda sobre la conducción en Goya. Nosotros legítimamente ganamos las internas el año pasado, en marzo, con el 87% de los votos, lo cual yo fui electo presidente del Partido Justicialista de Goya y un montón de compañeros y compañeras más en el Consejo Municipal del Partido Justicialista. A nivel provincial no hubo elección y yo asumí la vicepresidencia tercera. Digo, no hubo internas porque Ana asumió sin que haya lista opositora.
0: Entonces, Basi, me espero un segundito, porque me dice la producción que tenemos el minuto en el cual Ana Almirón hizo referencia al peronismo goyano el domingo pasado aquí en Equipo.
3: ¿No es Basi, no es el presidente del comité local de Goya?
8: Hay una orden judicial y yo simplemente cumplo la orden judicial. Entiendo que él fue una interna y fue legitimado como presidente, pero pesa una orden judicial que si no sería desacato también para mí en lo partidario y pasible quizás de una intervención judicial de nuestro partido, ¿no?
3: No es Basi, no es el presidente del comité.
7: Permíteme que te aclare. No existe ninguna orden judicial. Yo quiero dejar en claro, porque si no me tendrían que notificar. Y si llega a haber alguna resolución judicial, estaría bueno que podamos conocer o que la presidenta del PJ Correntino diga con la firma de qué funcionario judicial, de qué juez y qué resolución, porque a mí tendría que ser la primera persona a quien notifique.
1: Lo que no me queda claro, Basi, es la resolución judicial, ¿va hacia Marcos Basi, presidente del distrito Goya, o para Marcos Basi, autoridad partidaria provincial?
7: Te respondo, Marcelo. La resolución judicial, que es un invento de la presidenta, es una opereta política que la viene llevando hacia adelante, hacia mi persona y hacia el PJ de Goya, primero que no existe. No existe resolución judicial. Y si hubiese algún juzgado federal que me notificara, yo voy a ir a apelar. Claro. Básicamente porque la cuestión partidaria no tiene nada que ver con la cuestión pública.
3: Hay una sentencia del Superior Tribunal de Justicia que a usted lo inhabilita por 2 años para ocupar cargos públicos. ¿Sí o no?
7: ¿Cómo? Te respondo si me das 2 minutos para que se pueda, para que se comprenda.
4: ¿Sí? Es un cargo partidario este.
7: Exactamente. Yo tengo una inhabilitación a cargos públicos hasta el 22 de octubre del 2026. ¿Sí? Que es una ratificación del Superior Tribunal de Justicia. Digo, porque yo no tengo ningún inconveniente en hablar estos temas desde el 22 de octubre del 2024 hasta el 22 de octubre del 2026.
0: ¿Por qué está inhabilitado?
7: Porque fue una denuncia del exintendente Osela, hoy senador de la provincia, porque nosotros, por incumplimiento de funcionario público, él denunciaba que nosotros emitíamos en el año 2017 cheques, ¿sí? Emitíamos cheques como forma de pago, digamos, ¿no? Nosotros emitíamos. ¿Qué decíamos nosotros? Nosotros no es que emitimos cheques por emitir, porque no se hace eso. Hubo una ordenanza municipal aprobada con el 2/3 del Consejo Deliberante de Goya, 10 de 15 concejales, ratificada por unanimidad por el Tribunal de Cuenta de Goya, que nos permitía a nosotros, ¿sí?, emitir cheque de pagos diferidos. Para nosotros nunca fue eso, asumir una deuda, sino una cancelación de pago. Ejemplo, un proveedor que hay que pagarle 3 millones de pesos, uno hace 10 cheques de 300 mil pesos, 30, 60, 90 y así sucesivamente. Nosotros emitimos los cheques de pago, la emisión de cheque de pago diferido posterior a esa ordenanza y posterior a la unanimidad de ese Tribunal de Cuentas que nos habilitó.
3: Posterior seguramente a la fecha de término del mandato.
7: Un segundito, Cristina. Ahí voy. Nosotros hacíamos eso con un dictamen de asesoría letrada y se metían cheques. Los primeros 5 o 6 meses eran de ese mandato y los otros 4 o 5 cheques del mandato posterior. Nosotros consideramos que, para que se entienda, se emitieron cheques por casi 25 o 26 millones de pesos, de los cuales 12 o 13 millones de pesos continuaban en el año siguiente. Esos 12 o 13 millones de pesos en un presupuesto del 2018, de aquel año, no genera más del 2,5-3% del presupuesto. De hecho, cuando inició el año 2018, el municipio siempre pudo cumplir y cubrir esas obligaciones. Aún así, para no confundir los temas, el Superior Tribunal de Justicia ratificó, independientemente de lo que nosotros consideramos y avalado por el Tribunal de Cuentas y por el Consejo Deliberante, que son los órganos de contralor de un ejecutivo municipal, nosotros cumplimos. Ahora, eso nada tiene que ver con la cuestión partidaria.
0: En ese fallo adverso, a usted lo inhabilitan por 2 años para ejercer cargos públicos. Esa inhabilitación se vence ahora en octubre del 2026. Sí. ¿Esa inhabilitación no lo abarca o no lo incluye en cargos partidarios?
7: Esa inhabilitación que yo le mandé a la producción, que no es esa porque esa es del juzgado federal, es la otra, deja bien en claro en la resolución firmada por los ministros del Superior Tribunal de Justicia con la firma de su totalidad, que dice que es una inhabilitación hasta el 22 de octubre del 2026 a ejercer cargos públicos. De hecho, yo estoy cumpliendo esa inhabilitación desde el 22 de octubre del 2024 y fui candidato a presidente. No solamente fui candidato a presidente del PJ de Goya y habilitado, sino candidato a vicepresidente en la misma lista que llevaba a la presidenta Almirón a la conducción provincial. Entonces, cuando estaba todo bien, nosotros ganamos de manera contundente las elecciones en Goya, yo asumí la vicepresidencia tercera y cuando empezaron las cosas de las alianzas electorales en el año 2025, donde nosotros nos opusimos de manera unánime y con la votación de la totalidad del Consejo Municipal del PJ a que el peronismo vaya solo y haga esta locura de ir solo a las urnas y se pegue el frentazo contra la pared que se ha pegado el Partido Justicialista, no solamente en municipios como Sauce, como Curuzú, como Goya, que se podía ganar, sino perdiendo Libres, la ciudad del candidato a gobernador, San Roque, la ciudad de quien fue después diputado nacional, y así varios municipios.
3: ¿Me deja hacer una pregunta?
7: Sí, por supuesto.
3: ¿Usted podría ser candidato a diputado en las próximas elecciones?
7: Yo puedo ser candidato a cualquier cargo público el año que viene.
1: Después
7: del 22 de octubre año.
3: Perdón.
1: Claro, después del 22 de octubre.
3: La sentencia es hasta...
7: Hasta ahora, dentro de 2 meses.
3: O sea que usted podría ser candidato año que viene.
7: Imagínese que hoy la conducción máxima del Partido Justicialista a nivel nacional la tiene Cristina Fernández de Kirchner.
3: Sí.
7: Inhabilitada de por vida. Y a mí me quedan 2 meses. Digo porque esa conducción es la que avala y respalda de manera contundente la actual presidenta del Partido Justicialista a nivel provincial y que opera políticamente y en los medios de comunicación contra esta conducción local.
0: ¿Pero Cristina Fernández puede tener cargos partidarios?
7: Es presidenta del Partido Justicialista.
0: ¿Nunca se cuestionó su cargo partidario en función de esta inhabilitación? ¿Sería un caso similar?
1: Fíjese lo que usted está diciendo.
7: Sí, por supuesto.
1: Que usted tiene esta sanción al 22 de octubre. El juez federal que actuó en su caso es el doctor Ricardo Alcides Mianovich, es chaqueño, subrogante de Fresneda.
3: Sí.
1: Y dice, informo, dirigida la nota no a usted, sino a las autoridades partidarias en este caso. Informo que según el sistema de gestión de agrupaciones políticas, el señor Marcos Bassi, documento 32, designado como vicepresidente tercero en el Consejo Provincial del Partido Justicialista, surge que posee una restricción parcial para poder desempeñarse como tal. Usted nos habla de una cuestión que tiene que ver con cargos públicos y acá la justicia considera que lo suyo dentro del Partido Justicialista es un cargo público. Dice, Bassi Gerardo, Horacio, Raimundo y Pedro Alejandro, por incumplimiento de deberes de funcionario público, no se pueden desempeñar.
5: Ahora, pregunta Marcelo, Marco, ¿sí? Cuando finalmente el Superior Tribunal de Justicia de la provincia te sancionó de esa manera, vos y los otros imputados tuvieron la oportunidad de defenderse, presentar su argumento, etcétera, etcétera, y finalmente el superior decidió lo que decidió. ¿Así sí, fue?
7: Así fue.
5: De esto otro, ¿tuvieron alguna oportunidad? ¿Le notificaron la demanda, el intento de sanción? ¿Se pudieron defender, si es que existe, o no están
7: para que te
5: ni enterado?
7: Yo me estoy enterando, claro, porque Marcelo me está leyendo algo. Entonces, lo que digo es, si llega a existir alguna resolución judicial a la cual se refiere la presidenta del Partido Justicialista, a mí me tiene que llegar. Y si me llega, yo voy a apelar, porque el caso de Cristina Fernández de Kirchner es aún peor y es la máxima autoridad del partido. Yo no digo que no me pueda llegar. Digo que soy vicepresidente del Consejo Provincial del Partido Justicialista y a mí no me avisó el Consejo, no me convocó, no me notificaron, no me llegó ninguna notificación de nada.
1: Como mínimo existe una gran desprolijidad de existir esta sanción. En lo personal considero que es una desprolijidad total. ¿Cómo a la persona a la cual le estamos diciendo no puede ser, no le notifica?
7: Yo no recibí ninguna notificación, Marcelo, firmada por ningún funcionario judicial, de absolutamente nada. Es solamente las cuestiones que dice Ana Almirón. ¿Por qué me decís? Pero vos decís, yo no me puedo dar por notificado de algo que no me llega.
0: Así de sencillo. ¿Cuándo fueron las elecciones?
1: Partidarias
0: en Goya.
7: El 9 de marzo del 2025.
0: ¿Eso fue previo o posterior?
7: Posterior.
4: ¿Puedo hacer una preguntita?
0: ¿Y nadie impugnó su candidatura? Perdón, ¿nadie impugnó su candidatura en su
7: momento? No solamente que nadie impugnó, sino que yo fui candidato a nivel provincial como vicepresidente tercero de Ana Almirón.
1: ¿Y ya existiendo la elección?
7: Yo la venía cumpliendo hace 6 o 7 meses.
5: ¿De la misma lista presidida por Ana Almirón?
7: En la misma lista, fui a las elecciones, ganamos con el 87%, asumí como autoridad provincial acá en la Corrientes Capital. Fue Tincho Ascúa la asunción en junio del 2025 de las autoridades partidarias en Goya. Después nosotros, porque esto es un detalle importante, nosotros nos plantamos ante la conducción siempre entre comillas, ¿no? Porque elecciones no hubo y porque nosotros tenemos una conducción provincial que fue puesta a dedo como senadora nacional del 2015 al 2021, a dedo por la Cámpora de 2021-2023 en el directorio de Yacir está, a dedo como presidenta del partido y por imposición como presidenta del Partido Justicialista a nivel provincial y a dedo como legisladora provincial.
1: Bueno, a dedo están todos. A excepción de Goya, la lista provincial es a dedo.
7: ¿Quién te habla? Participó de la interna y la ganó con el 87%.
1: Pero por eso, en Goya.
4: Está bien, pero
1: en Goya. Después en la provincial están a dedo.
4: Esa secuencia que usted acaba de mencionar es clarita. A dedo. Totalmente. En este programa, ella dijo, como dice en ese párrafo, que usted está legitimado por la elección, pero que hay una resolución judicial. Digo, tomando en cuenta que para Ana Almirón la palabra de Cristina es sacrosanta y Cristina hoy es la presidenta del partido, ¿qué reflexión le genera que no esté defendiendo la legitimidad con la que usted fue electo? Porque sinceramente yo creo que es la peor carta de presentación que puede tener Ana Almirón ante la opinión pública, sabiendo que muchos de los beneficios del dedo la alcanzaron y usted llegó a su cargo sometido al voto del afiliado y legitimado por el voto del afiliado. A mí, por eso yo me quedé calladito escuchando toda la secuencia. Cuando termino de escuchar la última, que usted con mucha claridad fue contundente en términos de cómo se vio beneficiada por decisiones unilaterales de alguien, ¿qué reflexión le genera esto? Que no esté defendiendo lo que ella dice está legitimado por el voto del afiliado.
7: No solamente, Martín.
4: Porque para mí achica el partido eso. Si bueno, vos le das la espalda a lo que vota tu afiliado, vas en contra de tu partido.
7: Buenas noches, Martín. Vamos por parte. En primer lugar, raro que Ana opere políticamente en contra nuestro sabiendo cuál es la situación partidaria de Cristina Fernández de Kirchner.
4: A eso me
7: refiero. En primer lugar.
4: A eso me refiero.
7: Segundo, que sea una presidenta del Partido Justicialista que en vez de unir, en vez de consensuar y de acordar con quienes legítimamente ganamos las elecciones internas, intente dividir, intente romper. Pero ¿sabe qué es lo más importante, Martín? A mí no me extraña, porque es la misma presidenta del Partido Justicialista a nivel provincial que no lo recibió al presidente del Partido Justicialista de la Provincia de Buenos Aires y actual gobernador de la Provincia de Buenos Aires, Axel Kicillof.
4: Pausa acá, lo interrumpo brevemente. O sea, usted enfoca en este tema como un tema central para entender la actitud de Ana Almirón.
7: Yo enfoco en dos temas. Primero,
4: que ustedes están cerca de Kicillof y eso automáticamente la pone en la vereda de enfrente.
7: Yo enfoco en dos temas, Martín. El primero tiene que ver con las alianzas del año pasado. Digo, ¿alguna vez nosotros nos preguntamos si realmente la conducción provincial partidaria quería ganar las elecciones? Porque en una provincia como esta, donde el peronismo no gobierna hace más de 50 años, donde necesitaba como mínimo sumar más diputados y más senadores y retener algunas intendencias o ganar algunas nuevas, pero necesitaba de alianzas amplias, donde la conducción provincial necesitaba abrir las jugadas, más en una provincia donde el peronismo no gobierna hace mucho, y dos o tres semanas antes del cierre de alianza, viene Cristina a un acto en Paso de los Libres. ¿Eso es agrandar o achicar el partido? Yo, que la valoro, que la quiero y que la admiro a Cristina, creo que esa es una decisión para hacer 20 o 25 puntos y jugar a perder. Eso es lo que pienso, le digo de frente, porque si vos en una provincia como Corrientes querés ganar las elecciones, tenés que ampliar, tenés que ser abarcativo, tenés que abrir la jugada, tenés que consensuar y tenés que en definitiva ceder lugares. La decisión de traerla a Cristina a Paso de los Libres es garantizar 20 o 25 puntos, un núcleo duro, pero es en definitiva, en el mismo momento que la traes, es tomar la decisión de perder la elección. Y yo con eso no estoy de acuerdo, no solamente que no estoy de acuerdo ahora, no estuve de acuerdo nunca, yo no me fui a ese acto. Como presidente del Partido Justicialista, no me fui.
3: Presidente del Comité de Goya, digamos, ¿ya están trabajando para el año que viene?
7: Nosotros hace varias semanas hicimos un comunicado por unanimidad del Consejo Municipal del PJ respaldando la candidatura de Axel Kicillof como candidato a presidente dentro de la interna del Partido Justicialista. ¿Por qué digo esto? Las operetas de Ana Almirón contra esta conducción vinieron después que nosotros nos planteemos en esta situación de alianza del año pasado. Y en este año 2026 ocurrieron después de nuestro posicionamiento interno en favor de Axel Kicillof. Y yo realmente creo que a Axel Kicillof, independientemente de las diferencias, lo tenemos que cuidar.
3: Ahora,
7: como a a cualquier precandidato presidencial, sí, que pueda, claro, tener el peronismo.
3: Pero qué complicado para usted va a ser el año que viene entonces para dirimir las candidaturas, porque Ana Almirón es la presidenta del partido.
7: Que a mí no me representa.
1: Y claro, bueno, pero estaban en la boleta, compartían la boleta, eran autoridades. De concretarse la boleta normal, son parte de una misma estructura política.
7: ¿Sabe qué es lo que pasa, Marcelo?
1: Que puede ser peronista de derecha, de centro, de izquierda, pero son todos peronistas, creo.
7: ¿Sabe qué es lo que pasa, Marcelo? Y esto sí yo te asumo y te hago mea culpa. Yo pensé que nosotros podíamos dialogar, podíamos discutir, podíamos debatir dentro del Partido Justicialista.
1: ¿Y por qué no le preguntó a Pitín pues, antes de hacerle eso?
7: ¿Qué? No, pensé que lo podíamos hacer.
1: Claro, pero ¿por qué no le preguntó a Pitín que eran de cosas y se pelearon?
7: Yo valoro de Pitín, valoro de Marlene y valoro de Martín Barrionuevo, gente con la que se puede... De Tito ni hablar, gente que conozco hace mucho, se puede debatir, discutir, vos puedes estar de acuerdo o no, pero por lo menos respetan. ¿Y sabes qué, Marcelo? Se respetan los territorios, porque en definitiva la política es una construcción colectiva, es una construcción de abajo hacia arriba y es una construcción entre el todo.
0: ¿Y a Camau Espínola lo respetan?
7: Yo tengo una mirada puntual sobre Camau Espínola. No coincide lo que él ha votado claramente en el Senado de la Nación, no estoy de acuerdo, por supuesto, no votaría nada de lo que él votó a favor. Pero tengo un cariño especial porque yo soy agradecido. Cuando Camau Espínola fue candidato a gobernador en el 2013, era una imagen muy fuerte, muy potente y que nos permitió a nosotros después de más de 20 o 30 años recuperar el municipio de Goya. Y esas cosas las valoro y las respeto. Y a su vez, en lo personal ha tenido gestos muy buenos conmigo, muy lindos como familia, que siempre lo voy a valorar. Yo separo completamente lo que yo votaría en el Senado de la Nación, pero sé perfectamente marcar los gestos que él ha tenido en lo político que nos permitió recuperar Goya y en lo personal en cuanto al cariño y al afecto.
0: ¿Ustedes acompañan aquí?
3: ¿Qué? Acá en la capital lograr las intendencias. ¿Eso?
7: Sin duda, pero su candidatura a la gobernación.
4: Usted tenía buen candidato a viceintendente.
7: Ganar la intendencia.
4: Tenía un buen candidato a viceintendente. Sí,
1: sí, claro.
0: Bueno, a ver, dice, nosotros acompañamos a Axel Kicillof como candidato. ¿Cómo se van a dirimir las candidaturas a nivel nacional? ¿Tendrá que haber una paso con la mayor cantidad de candidatos posibles? ¿Cómo hacen para convencer a Cristina que acompañe?
7: Bueno,

0: el actual gobernador de la provincia de Buenos Aires.
1: ¿Y si hay otro que gana esa interna, van a acompañar?
0: Vamos a respetar, porque si yo pido que Ana Almirón tenga el respeto por el Consejo Municipal del PJ de Goya, que ganamos legítimamente las elecciones, aunque yo apoye a Axel Kicillof, si hay otro ganador, no tenga ninguna duda que trabajaremos para que esa persona sea el próximo presidente de la nación.
1: ¿Estuvieron en Chaco ahora o no?
0: No estuvimos en Chaco.
1: No, ¿por?
0: Fuimos invitados, no pudimos por cuestiones...
1: De distancia,
0: sí,
1: nada.
0: Exactamente, por cuestiones de laburos privados, pero nada que ver con cuestión política.
1: ¿Y la relación con el gobierno provincial?
0: Mira, yo vuelvo a lo mismo. Como a mí me gusta que me respeten cuando las urnas cantan por sí solas, me pasa lo mismo con el gobierno provincial. Yo no tengo un vínculo ni político ni personal, ni con Juan Pablo ni con Gustavo Valdés. Ahora, la contundencia de las urnas del 2021 y la contundencia de las urnas del 2025 deja a las claras que la sociedad correntina respaldó una y otra vez al actual gobierno de la provincia. Con lo cual, independientemente que yo soy oposición, porque soy presidente en el segundo distrito de la provincia del principal partido opositor, merecen mi respeto porque en definitiva, de manera contundente en 2021 y con el 53% de los votos en el 2025, la sociedad correntina eligió que continúe este modelo de gobierno y eso merece como mínimo un respeto de mi parte, independientemente de las críticas que uno pueda hacer.
1: Dijo que era amigo personal de Martín Barrio Nuevo, ¿puede ser? O que tiene un buen vínculo, al menos con él.
0: Es mi amigo Martín Barrio Nuevo.
1: ¿Y qué lectura se hace de que hayan ido divididos? Que por un lado estaba Ascúa como candidato y él acompañó a Ricardo.
0: Distintas cosas. Lo primero que quiero decir es mi apoyo total a Martín ante la locura que también esta misma conducción provincial hace un par de semanas...
2: Lo quieren expulsar, ¿no?
0: Lo quisieron expulsar a Martín. Me parece que si hay persona que uno respeta, valora dentro del peronismo y aprecia, es una de esas personas, Martín Barrio Nuevo. Obviamente que salieron los pocos intendentes que tiene el PJ a respaldarlo a Martín y dieron marcha atrás. Esa nota de expulsión de Martín la presentó el secretario general, Gonzalo Soto, del Consejo Provincial del PJ, pero obvio que con una veña de la presidencia, ¿no? O si no, no hay. La misma presidencia, perdón que me vaya de tema, no creas que te desvío, pero no me quiero olvidar, la misma presidencia del PJ que cuando hicieron esta opereta de juzgado federal de que yo no podía ser vicepresidente tercero, mandaron desde el mail oficial del Partido Justicialista de la provincia a todos los medios de comunicación. En esa locura está nuestro querido Partido Justicialista a nivel provincial.
1: Pero quiero que me conteste si fue un error.
0: Perdón,
1: la candidatura.
0: Te decía, nosotros en el Consejo Municipal del PJ de Goya, el 26 de junio del 2025, estuvimos 21 miembros presentes. Los 21 miembros, por unanimidad, votamos a hacer alianza. Con Encuentro por Corrientes y con todos los partidos, incluido Eli, salvo si alguno de esos partidos, que finalmente Eli lo hizo, haga alianza con la Libertad Avanza. Esa unanimidad total, institucionalmente, no como Marcos Bassi, sino como presidente del Partido Justicialista, donde la totalidad de sus miembros decidieron hacer una alianza, fue lo que nosotros avanzábamos, porque teníamos el ok del partido. A último momento, la presidenta del Partido Justicialista a nivel provincial nos dijo que esa alianza no nos iba a firmar, donde en distintos lugares donde se firmó, ejemplo Santa Lucía, el peronismo pudo ganar la intendencia, no se firmó en Curuzú, no se firmó en Sauce, se perdió, que era un municipio que se podía ganar. De esa manera quedamos todos divididos y nosotros decidimos cumplir con la palabra que era, y yo no tengo ningún problema en decir, avanzar en esa alianza. Vos me decís, bueno, pero el partido fue por el otro lado. No, el Consejo Municipal del Partido Justicialista votó una alianza. Y en política, para poder construir confianza, hay que cumplir con la palabra. Nosotros dimos la palabra y votamos una cosa. Institucionalmente el partido votó una alianza.
3: Bueno, ahora...
0: Que después la conducción provincial haya decidido otra cosa para jugar a perder, hay que preguntarle a Ana Almirón por qué lo hizo.
3: El año que viene, ¿ustedes ya están trabajando con ECO?
0: No, yo soy autoridad partidaria. Nosotros el año 2025, porque así lo dictaminó incluso el Superior Tribunal de Justicia, permitía hacer alianzas cruzadas en toda la provincia. No es que yo, Marcos Bassi, trabajo con ECO. El Superior Tribunal
4: eso,
0: de Justicia...
4: Perdón, Marcos, eso te iba a decir, eso de Goya, el otro, estuvo cruzado con el tema de la discusión provincial, si podía haber alianzas municipales distintas a las... ¿Lo tratamos acá?
0: Tito, Norberto Villordo es intendente y su viceintendente es de ECO. ¿Qué planteamos nosotros? Una gran oposición local, independientemente de que cada cual pueda tener su candidato a gobernador. Eso a mí no me hace de Encuentro por Corrientes. Yo estoy afiliado hace muchos años al Partido Justicialista y soy la máxima autoridad del distrito Goya. Y estamos trabajando el año que viene para

0: fortalecer el Partido Justicialista de Goya, ojalá que salgamos de esta locura a nivel provincial para potenciar a los candidatos, candidatas al Partido Justicialista para elecciones nacionales.
1: La última, Cris.
2: Ustedes saben si están trabajando con ECO.
0: Yo estoy trabajando dentro del Partido Justicialista, no estoy trabajando con ECO en este momento, pero tengo buena relación. Como tengo buena relación con radicales que hoy son oficialistas, no sé, Jesús Méndez Bernango, diputado de la provincia de Goyano. Tengo buen vínculo. Mariano Armachea, intendente de Goya. ¿Tengo críticas a la gestión como municipio? Sí. Ahora, valoro que hizo la costanera y valoro que hizo muchas cosas buenas por Goya. Tengo buen vínculo. Digo, no me quita el sueño elogiar o valorar algunas cosas que se hacen bien en Goya. Yo con Mariano Machea, intendente de Goya, tengo un buen vínculo, independientemente de estar en veredas opuestas.
1: Basi, gracias por venir.
0: Muchas gracias a ustedes.
1: Estuvo Axel Kicillof en Chaco, este es el informe, ya está esperando Jorge Milton Capitanich.
3: El 2027 se acerca. Kicillof sigue recorriendo el país. El gobernador bonaerense Axel Kicillof visitó Chaco para consolidar su armado federal de cara al escenario electoral de 2027. El mandatario desplegó una intensa agenda política y sindical. Durante el acto de normalización de la CGT en Resistencia, Kicillof compartió escenario con el senador Jorge Capitanich y el cotitular cegetista Héctor Daer. Dirigió críticas directas a las medidas del presidente. El problema de la Argentina tiene nombre y apellido. Se llama Javier Milei y es su plan económico.
4: Por eso, compañeros y compañeras, para ganar, para terminar con este experimento de la ultraderecha, la clave es construir con todos. La clave es abrazar y escuchar a todos. La clave es construir desde abajo para arriba. Para eso estamos, para un país más justo, para una patria libre y soberana.
3: Kicillof planteó que la construcción de una alternativa política debe sostenerse desde la base gremial y el territorio, remarcando que la organización militante debe estar por encima de las discusiones de cúpula. Capitanich, por su parte, señaló al sindicalismo local como un puntal para disputar la recuperación del gobierno en 2027. Kicillof todavía no anunció sus aspiraciones, pero gran parte del arco político lo pone como principal protagonista opositor a la reelección de Javier Milei.
1: Lo tenemos a Jorge Milton Capitanich, senador nacional, 3 veces fue gobernador en la provincia del Chaco. ¿Qué tal? ¿Cómo le va? Buenas noches.
5: Buenas noches, ¿cómo le va? Un gran gusto saludarlo.
1: Gracias por atendernos. Bueno, estuvo Axel Kicillof y muchos entienden, esto ya es parte de el lanzamiento de su candidatura para las próximas elecciones presidenciales, más allá de los plazos formales. ¿Usted, en lo político y en lo personal, acompaña a Kicillof como candidato a presidente?
5: Mire, nosotros estamos, y como dirigente político lo que trato de hacer es unir, integrar, promover y propiciar el máximo nivel de consenso dentro del justicialismo. Mi visión es que, obviamente, respeto a todos los compañeros y compañeras que puedan manifestar su voluntad de construir una opción de poder para el año 2027, lo cual me parece legítimo. Ahora, lo que yo entiendo objetivamente es que hay un procedimiento secuencial, que es primero... representar, unir la representación. Creo que en ese sentido tenemos que trabajar integradamente tanto en el Congreso de la Nación como en las legislaturas provinciales con nuestros gobernadores para representar digna y eficazmente a la gente. Segundo, yo creo que es necesario un programa de gobierno muy sólido con objetivos y metas, porque hay que resolver problemas que son claves para la sociedad argentina. Y tercero, una definición de quién va a ser candidato o no. Como usted sabe, en la República Argentina, en el ámbito del Congreso de la Nación, existe una iniciativa por parte del Poder Ejecutivo Nacional respecto al tema de una reforma electoral. Esa reforma electoral tiene 7 puntos, entre los cuales está, por un lado, el tema de la derogación de las PASO; segundo, una modificación sustancial del régimen de financiamiento de los partidos políticos; tercero, una modificación en el Código Electoral para la constitución de los mismos; el tema de ficha limpia; el tema de boleta única y también de la elección de los diputados de Palazú. De manera tal de que, como síntesis, le digo, estoy a favor de unir e integrar hasta todas las componentes del partido a fortalecer un programa de gobierno que sea sólido, y los compañeros y compañeras que efectivamente quieren serlo, para que manifiesten su voluntad. Axel lo hace. Tengo una